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0: Qué lindo, me quieren callada. Muy, pero muy buenas noches, bienvenidos. Arrancando una semanita nueva, qué placer estar aquí reunida junto a ustedes después de un fin de semana bastante largo, bastante lindo. Nos volvemos a reencontrar para disfrutar primera programación, claro, de Star Mix de esta semana, aquí a través de Radio La Mega, la 91.5, junto a quien les habla. Un placer, como siempre, Valeria González, para hacerles compañía en esto que es Star Mix hasta las 23 horas. ¿Cómo están ustedes? ¿Cómo pasaron?
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0: Día lunes, música del recuerdo para disfrutar junto a ustedes, para recordar esos artistas impresionantes.
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0: Impresionante, arrancamos, claro que sí, de esta manera, con el mejor ritmo, con la mejor música, con estos grandes artistas. Y suenan así.

0: Ay, ya me dieron ganas de cantar. Saludamos a la gente que nos acompaña en esta noche, que confía en nosotros en esta programación en Star Mix.
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1: Qué hermoso, cuánta gente ya en comunicación aquí al WhatsApp de la Mega. Me encanta cuando digo hola y ya están los mensajitos. Tenemos línea totalmente habilitada para que ustedes se puedan comunicar. Hoy es noche de sorpresa. Arrancamos la semana y ya tenemos sorpresa. Qué lindo. Bueno, pero la gente se tiene que comunicar. Ah, lo... claro, hoy para la sorpresa vale únicamente que me manden audios. Ahí está. La gente que me envíe audio, que me haga saber que nos están escuchando, que nos están acompañando, van a estar participando por un premio especial. ¿En serio? Bueno, así que ya saben, solamente un audio me tenés que decir dónde estás, de qué barrio sos, cosas mínimas, ¿sí? Haceme saber, por favor, que me estás acompañando. Simplemente se comunican al 3454-33-0915.
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1: Mandamos un saludo enorme allí a la gente de Bar La Bonita, ubicada en, allí en calle Perú 833, donde se encuentra Club Colegiales. Allí nuestros saludos para Eduardo Lila Robles y para toda la gente que nos acompañó el fin de semana, que fue impresionante.
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1: Por aquí, hola Vale, como siempre escuchándote, soy Vale de Cancha Colegiales, pasamos un tema lindo. De los que más te guste, y por favor, mandame un saludo para Rodrigo, tu admirador, la foto de Rodrigo. ¿Cómo estamos, Rodrigo? Mi admirador, ¿eh? El siempre presente.
2: Dale, como siempre, noté. Acá con Rodri. Y me podés anotar para el sorteo. Mi último número de documento es 3475.
1: Con el audio nada más, con el audio ya van a estar participando por la sorpresita de esta noche. No es necesario que me dejen número de DNI, ¿sí? Van a estar participando por la sorpresa esta noche simplemente con el audio que me envíen. No vale escrito, tiene que ser audio para que puedan participar del premio.

0: Por acá me dicen, cantá, Vale, que te estamos escuchando con Leo. A ver, a ver.
1: Cantá, Vale, que te estamos escuchando acá con mi amigo Jorge. Yo soy Nahuel, el hermano de Leo.
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0: ¿Cómo estamos, Nahuel? ¿Cómo estamos, Leo? Ahí está. Leo anda por ahí, ¿no? No anda. Bueno, Jorge, un saludo grande para los muchachos ahí. No, pero no voy a cantar, estoy con la... Bueno, estoy con la voz un poquito, digamos, estuvimos un fin de semana bastante largo. Pero llegaba aquí a la radio y me dijeron, ¿cómo pasaste el fin de semana? La verdad que disfruté a pleno, lo que fue viernes, sábado y el domingo, obviamente, tocó descanso, pero también se la pasó lindo.
3: Hola, hola, hola, buenas noches. Soy José del Pampa Soler, acá escuchándote. Espectacular. Medio feo el tiempo, pero bueno. ¿Cómo estamos?
0: Ahí está, José, a la gente del Pampa Soler. Saludos para todos, gracias por estar presentes.
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5: ¿Cómo estás? Soy Marita, acá como siempre, escuchándote con mi esposo, José. Anotame para el sorteo, 889, y mi esposo 661. Gracias.

Este tema se lo vamos a dedicar para Rodrigo, mi admirador que nos acompaña todas las noches. Es un tema que amo cantar, va, gritarlo porque no sé cantar, pero bueno, me encanta. Valeria Lynch con este tema titulado Señor Amante.

0: Georgia, esa cobardía. ¡Ay, qué lindo! ¿Cuánta gente en el WhatsApp de la Mega? ¿Cuántos temas maravillosos? Arrancando una semanita nueva con toda la buena energía, recargando las pilas.
1: Hola, Vale, ¿cómo estás?
0: Hola, Cristian.
1: Te habla Cristian del barrio Universidad. Acá te estoy escuchando. Me podía anotar para el sorteo, Cristian 426.
0: Cristian, un gran amigo, gran compañero, compartiendo allí. Estuvimos en Bar La Bonita, allí en, ubicada en Club Colegiales, compartiendo allí con todo el grupo de amistades. La verdad que se pasó muy lindo allí en Baripul el encuentro también.

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1: Qué lindo. Por aquí, hola Vale, ¿cómo estás? En caso que puedas, un tema por Jorge Luis Perales. Por José Luis Perales, perdón, y por Julio Iglesias a tu elección, así poder escuchar Héctor del Barrio Colonial, allí un gran amigo también compartiendo con nosotros. Rodrigo con su niña y con su hermanita. La hermanita, ¿es verdad? Acá Vale escuchándote y te queremos mucho, qué lindo.

0: amo y me da tanta ternura cuando la gente con tanta humildad expresa su cariño y sus sentimientos así de la manera que lo acaban de expresar allí en fotos. La verdad que más que agradecida, ¿eh? Cuánto cariño, un beso grande para ustedes. Gracias por estar presentes, por acompañarme cada noche. La verdad que me llena de ternura, te juro.
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0: Por aquí también. Buenas, qué lindo es empezar un lunes escuchándote, ¿vale? De mi parte un rato nomás porque tengo que seguir estudiando. Ahí está. Bueno, hay que estudiar, chicos. Hay que ponerse las pilas. Brian, bien ahí, ¿eh? Bien ahí.
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0: Lo tenemos a nuestro querido amigo también, Juan Carlos de la Loya. Seguramente debe andar María por allí también. Muy buenas noches. ¿Cómo estamos?
2: Hola, buenas noches, señora Vale. ¿Cómo andás?
0: Bien.
2: Espero que bien. Hermosa música estás pasando. Acá estamos con María. Está empezando a cocinar. Se va a hacer un buen estofado, según ella. Yo la acompaño nomás, ¿viste?
0: A comer, me parece.
2: Alcanzo las cosas. Me hace pelar las papas, la batata.
0: Ajá.
2: Pero bien. Todo lindo. Hermosa música. Te felicito. Tu programa, como siempre. Bueno, te mando un saludo, María. Te mando un saludo yo. Un abrazo. Y siempre te escuchamos. Siempre de noche, cuando nos estamos en la cocina acá, te escuchamos. Suerte.
0: Muchas gracias, Juan Carlos. Muchas gracias, María. No te quejes, Juan Carlos. Porque yo no entiendo por qué a veces los caballeros se quejan de que pelan la papa, de que pelan la cebolla. Ajá, pero bien que cuando está servida la comida y dicen esto es rico, no se quejan. Al contrario, mi amor, te salió divina la comida. Ajá, ajá.
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0: ¿Cómo está la gente de Buenos Aires acompañándonos en esta noche? Muy buenas noches, ¿cómo estamos?
4: Hola, ¿qué tal? Buenas noches, acá en Sintonía, Buenos Aires. El Chuli Sosa, escuchando FM La Mega 91.5. Acá estamos en Buenos Aires, por la localidad de Tierras Altas, ¿eh? Escuchando estos lindos temas, escuchando los temas lindos de recuerdos románticos. Qué lindo, qué lindo. 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
0: Ahí está Chuli Sosa acompañándonos en esta noche con toda la familia desde Buenos Aires. La verdad que un placer, un placer que estén allí. ¿Cuántos mensajitos al WhatsApp de La Mega? Recuerden que ustedes también se pueden comunicar. Si no lo han hecho, simplemente al 3454-33-0915.
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0: Qué lindo.
5: 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No podía poder comunicarme, no, pero todas las noches te voy a escuchar.
0: Ahí estamos, Valeria, muchas gracias. Tenemos otros mensajitos acá, me mandan flores, rosas. Qué lindas imágenes, de cuánto cariño, ¿no? Claro, porque subimos la foto al estado de La Mega.
6: Hola, mi reina hermosa, soy Laura La Porteña. Acá estoy escuchándote con un amigo, con mi pareja. Los hice callar porque si no hablan como cotorra y no me dejan mandar audio.
0: No,
6: estamos acá, tranqui, escuchándote como siempre, bella de la vida. Ellos pusimos a ver qué elegíamos y si nos puedes pasar algún tema de Camilo VI a tu elección. Así que si nos puedes pasar. Nos gustaría mucho, estamos escuchando acá los tres. Así que sabes lo que te quiero, lo que te aprecio. Y siempre llevo guardado ese regalito tuyo, así que te quiero mucho, que tenga una semana buenísima de trabajo, jornada, y a ponerle pila y darle onda a todo a pesar de lo que pasa. Así que besos, bendiciones, soy Laura La Porteña.

0: Ahí está, impresionante, acompañándonos Mauricio también. Mauricio allí escuchándonos. Te estoy escuchando, Vale. Me dice, bueno, un beso grande para vos. Por acá también, hola Vale, hermoso programa. Puedes pasarme Carmín del Paz Martínez. Tenemos, a ver. Yo no cocino, como. Por acá Brian, qué grande, chicos. Chuli Sosa también. A ver, tenemos otros audios.
1: Hola, Vale, soy Gustavo, el papá de Rodrigo, José Valeria. Anotame para el sorteo de acá de Cancha Colegiales. Un abrazo. Siempre lo tenemos presente a ustedes. Gracias por todo. Saludos, un abrazo. Cualquier temita de los que están pasando, que están buenísimos, porque es de mi época. Saludos, gracias.
2: Hola, Vale, estoy Rodrigo, no tengo el tuteo.
0: Ahí está, le mandamos un beso grande para toda la familia, haciéndonos el aguante, escuchándonos, disfrutando de estos temas maravillosos. Saludamos a la gente de Los Charrúas, también allí presente, a la gente de La Criolla. ¿Cómo está Walter? ¿Cómo está Vicky?
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0: La gente de Benito Lejerén, tenemos la gente del Martillo, la gente de La Bianca, Villa Zorraquín, ¿cómo estamos? Chicos, Joaquín, ¿cómo andamos? La gente de Uruguay allí presentes, a toda la gente de Salto, Uruguay, zona de Nueva Hespérides, barrio Salto Nuevo, barrio Cerro, 100 Manzanas, y tenemos la zona del centro también por allí. Ahí está.
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0: 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Se va a venir un tema que se lo pedían. Vamos a hacer un 2x1 y con estos dos temas después nos vamos a la tanda comercial. Pero se quedan ahí, por favor, porque ya volvemos con mucho más de Star Mix. Se va a venir José Luis Perales, titulado Tentación, para Héctor del Barrio Colonial, que allí solicitaba algún tema por José Luis Perales. Y también se va a venir un tema de Camilo VI, titulado Como el viento a tu favor. Y nos vamos a la tanda comercial con estos temas. Se quedan ahí porque ya volvemos con mucho más de Star Mix en minutos nada más.
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0: ¡Ay, cómo nos pusimos, por favor! ¡Qué lindo! Así continuamos ya la segunda hora. Disfrutando junto a ustedes. ¡Cuántos mensajes de la gente! Impresionante la audiencia hoy. La foto de esa bebota hermosa que me acaban de enviar. ¡Felicitaciones! A la abuela, mirá, vale, fui abuela de nuevo, mi príncipe. Ah, un varoncito es, perdón. Ahí está, mi nonino, qué lindo.
1: Hola, vale, estoy acá escuchándote. ¿Podrá ser que me pase un tema de Ana Gabriel, por favor? ¿Quién como tú acá pide mi amigo? ¿Viste esta cotorra que tengo acá? Lo voy a hacer callar, mirá.
0: Bueno.
1: Son como loros que tengo acá.
0: Ah, loritos.
1: Uno quiere escuchar un tema tranquilo y tener los loritos acá. ¿Algún tema, por favor? Te mando muchos besos, te quiero. Soy Laura La Porteña.
0: Ahí está. Ahora vamos a buscar algo de Ana Gabriel. ¿Quién como tú? Que día a día puedes tenerme, algo así es, claro.
2: Vale, buenas noches.
0: Hola, ¿cómo Mario?
2: ¿Cómo andamos? ¿Todo bien acá, vale? Que saludo para gente de Carretera La Cruz, un abrazo grande ahí, que te estén escuchando a pleno con la Vale, dice. Vamos a escuchar a Vale, la Vale no más escucha.
0: ¡Qué lindo! Bueno, por acá Guille desde La Criolla, ¡qué linda! Por la foto que subimos, bueno, muchas gracias Guille. Ahí está. Bueno, ahí tenemos otros mensajitos.

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1: Lo tenemos a nuestro querido amigo Omar Saboredo. Ahí, saludando. Omar, ¿cómo estamos? Dijo la tiernita. ¡No!
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1: Bueno, Omar Saboredo se quedó sorprendido. El otro día estuvimos haciendo un poquito de karaoke. Le estuvimos cantando un tema. Me mandó el video. ¡No! ¡Ay, me muero!
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0: acá Omar Saborido me mandó un video que estuvimos en Bar La Bonita, allí ubicada en Club Colegiales el otro día, el fin de semana. Sí, lo está cargando. Bueno, después lo vamos a reproducir un ratito. Para. No, esto es increíble. A ver. A ver qué tenemos por acá.
1: Acá estoy con la tiernita. Vale. Acá hay amor ahí.
0: No, bueno, claro. No. La verdad me mataron. Y él era... A ver. ¿Qué? No puede.

0: qué lindo, me encantó. Por acá, pasamos un tema de Diango, vale. Bueno, ahora buscamos algo también.
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0: Por acá, hola, vale, pasamos un tema de Pimpinela. Amiga, para escuchar. Soy Rosy del San Martín.
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0: ¿Qué?
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0: A mí me encanta ese tema cuando dice: te quiero.
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0: No, me mató, te juro. Y bueno, ustedes me llevan a eso. La verdad que disfruto, me encanta. No lo puedo negar, me encanta. La gente que nos acompaña en esta noche es muchísimas personas de todos los barrios presentes, de zonas aledañas.
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0: Estamos con un premio sorpresa en esta noche. Simplemente las personas que vayan a participar lo pueden hacer únicamente con un audio. Me tenés que enviar un audio saludándonos, haciéndonos saber que estás allí del otro lado, contándome de qué barrio sos, por ejemplo.

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1: Qué lindo.
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1: Bueno, a ver, nos vamos preparando con el celular para grabar. Ramón, Ramón, anda preparando el celular, por favor. A él le gusta grabar los saludos que yo le envío.
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1: Bueno, para Ramón de Remis Orellana, móvil 26, le mandamos un saludo enorme que nos está escuchando, nos está acompañando en esta noche. 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Ramón, Remises Orellana, móvil 26. Llamás, lo solicitás y él en segundos te dice, yendo o no, llegando. Buenas noches, Alicia, nuestra querida colega de aquí de la radio, que hace los sábados al mediodía. Me dice, hola, Vale, hermoso programa, podés pasarme, Carmín de Paz Martínez. Ahora lo vamos a... complacer, claro que sí. Alicia, te mando un beso y un abrazo grandote. Y gracias por estar siempre ahí, Alicia.

0: soy del barrio San Martín, soy Rosy, como siempre escuchándote. Muy lindo tu programa.
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2: Por aquí también, hola Vale, me pasarías el tema de Perales, una locura. Tenemos varios temas solicitados que ya están programados. A ver, por aquí me parece que tenemos gente de Uruguay, a ver.
3: Buenas noches, soy Lilian de Canelones, Uruguay.
2: Mirá.
3: Quisiera pasar un saludo para toda nuestra familia que se encuentra en Salto. Gracias, besitos.
2: Bueno, lo volvemos a pasar, claro que sí, esto se merece repetirlo. La gente de Uruguay desde la ciudad de Canelones, estamos a varios kilómetros de aquí, nosotros desde Concordia, Entre Ríos, y la gente de Uruguay acompañándonos.
3: Buenas noches, soy Lilian de Canelones, Uruguay. Quisiera pasar un saludo para toda nuestra familia que se encuentra en Salto. Gracias, besitos.
2: Bueno, allí está Lilian desde Canelones. Lilian, ya que nos estás escuchando, contanos cómo está el tiempo por allí. Y también me encantaría saber dónde se encuentra tu familia en Salto. ¿En qué barrio? ¿Barrio Salto Nuevo? ¿Barrio Cerro? ¿Cien Manzanas? Contame, contame, Lilian, así sabemos. Y los nombres, obviamente. Seguramente nos deben estar escuchando. Hay mucha gente de Salto, Uruguay, que nos escucha. Que si bien nos separa un río, ¿no? Nos separa el río Uruguay, nos separan más o menos 45 kilómetros por ruta. Estamos ahí a un paso, claro que sí. Yo soy de ahí, de Uruguay, y bueno, tenemos mucha gente que nos escucha, que estamos desde aquí, desde Concordia, Entre Ríos, Argentina, acompañándolos a ustedes y obviamente disfrutando siempre de la buena música en común de estos grandes artistas que también han hecho furor con una trayectoria impresionante, no solo aquí en Argentina, en Uruguay y en muchos lugares del mundo.

Por aquí Omar Saborado me dice, no podés, claro, porque Candy y Omar le encanta. Estás enamorada, estoy enamorada de la vida, Omar. Enamorada de la vida, enamorada de mis hijos. Enamorada de las experiencias vividas, de todo lo maravilloso que encierra justamente la vida en sí, en general.

0: Porque lo pedís y suena.
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0: Le mandamos saludos a Gisela y Oscar, allí del barrio Nebel, acompañándonos en esta noche. También lo tenemos a Antonio, allí de la zona de la Mercedes. Un beso también para Estelita. Juan Moreira, allí acompañándonos también. 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
1: Hola, Vale. Te habla Lilian desde Canelones. Está lluvioso aquí y nuestra familia es de Salto Nuevo. Nuestros padres, tanto mío como de mi esposo, y nuestros hijos y las nietas están todas ahí en Salto, en el barrio Salto Nuevo. Mi familia es Sosa Cardoso y la familia de mi esposo son Silva Acosta. Beso grande y se los extraña mucho, mucho. Bueno, sábado y domingo anduvimos por ahí, pero las obligaciones de trabajo tuvimos que venirnos otra vez para Canelón y bueno, aquí estamos. Bueno, besitos y gracias. Y te estamos escuchando siempre con la mega firme. Besos.
0: Bueno, muchas gracias, Lilian. Vos sabés que sí, que yo soy de ahí, de barrio Salto Nuevo también. Es más, tengo una casa ahí. Sí, y me suena. Creo que eran vecinos de nosotros allí, donde yo me crié de niña, ¿no? Estábamos, mi casa está ahí cerca de las dos plazas principales allí de Salto Nuevo, que te acordás que después la unieron. Así que bueno, sí, Acosta están ahí, no sé si a media cuadra, una cuadra de donde yo vivo. Así que bueno, sí, Cardoso también. Cardoso creo que había una de las chicas que era compañerita mía de escuela. Ya no me acuerdo, porque ya tengo más años, ¿sabes qué es? Pero, pero sí, eran vecinos nuestros. Qué lindo, Lilian. Viste que el mundo es un pañuelo, el mundo es un pañuelo, así que bueno, un beso grande para vos, Lilian, para toda tu familia. Y bueno, ya pronto estarás de vuelta, reunida, claro. Uno siempre extraña a los seres queridos que nos acompañan, parte de nuestra vida, ¿no? Obviamente que sí, así que qué lindo.

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Bueno, entre la gente que envió audios en esta noche, acompañándonos, disfrutando de la programación de Star Mix, en un minuto nada más vamos a estar reproduciendo uno de los audios que han enviado, que han sido varios. Se van a estar ganando un premio sorpresa, así que atentos, porque tienen que estar atentos y confirmar el premio inmediatamente, ¿eh? 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

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Por aquí, buenas noches, sería tan amable de pasarme el tema de Diango, algo tiene ella, gracias. Bueno, Ariel, muy buenas noches, gracias por acompañarnos como todas las noches allí, como siempre decimos, ¿no? Lo pedís y acá en Star Mix lo tenés.

0: 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Bueno, a la una, a las dos, va a salir el audio de la persona que se acaba de ganar el premio sorpresa de esta noche. A ver, a la una, a las dos y a las tres.
1: Hola, buenas noches, señora Vale. ¿Cómo andás? Espero que bien. Hermosa música estás pasando. Acá estamos con María. Está empezando a cocinar. Se va a hacer un buen estofado, según ella. Yo la acompaño nomás, ¿viste? En la cocina. Alcanzo las cosas. Me hace pelar las papas, la batata. Pero bien, todo lindo.
0: Se acaba de ganar.
1: Te felicito,
0: Juan Carlos.
1: Tu programa, como siempre. Bueno, te mando un saludo, María. Te mando un saludo yo. Un abrazo. Y siempre te escuchamos. Siempre de noche, cuando no estamos en la cocina acá, te escuchamos. Suerte.
0: Ahí está, impresionante, Juan Carlos. Se acaba de ganar una recarga para el celular. Juan Carlos, necesito un mensaje de confirmación que nos estás escuchando, por favor.

0: Juan Carlos de la Loye, allí junto a María. Te acabas de ganar una recarga para el celular. A ver si nos confirma.
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0: Un agradecimiento enorme. Me acaban de informar. A ver si yo leí bien, porque lo estoy mirando, claro. Me lo mandaron al WhatsApp privado. Bueno, ahí está. 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

Bueno, me acaban de poner responsabilidad, ¿en serio? Bueno, tenemos un quincho grande. Uy, qué lujoso. No, espectacular es esto. No, hasta a mí me encantó, olvídate.

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Bueno, ahí está, ya mañana vamos a estar dando toda la información. Tengo que revisarlo bien, chequear bien todo. 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Y obviamente te lo va a alquilar la gente de Starmix. Ahí está, me encantó. Bueno, gracias, gracias a la gente que va confiando en nosotros. Ahora más tarde vamos a ultimar detalles y mañana les estaré pasando toda la información. No es aquí dentro de la ciudad, está muy cercana aquí a la ciudad, cerquita nada más. Así que bueno, mañana vamos a estar pasando toda la información. Un quincho espectacular, hermoso. 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De dos pisos. No, increíble, con suite. No, no, no. Yo creo, hasta jacuzzi me parece que tiene. Ah, bueno, estamos con todo. ¡Qué lindo! Bueno, mañana vamos a estar pasando la información. Lo vamos a chequear porque recién acaba de llegarme esta información aquí a la producción. Así que mañana lo vamos a chequear bien para informarles a ustedes. Bueno, gracias a la gente que confía en StarMix. Gracias a ustedes por acompañarnos. Ha sido un placer haber compartido esta noche junto a ustedes. Que tengan una buena noche, un buen descanso. Juan Carlos no me contesta. A ver, Juan Carlos no me contesta. Bueno, ahí mandó una letra, pero bueno. A ver, ahí está. Se le apaga el celular, se le apaga el celular. Bueno, ahora lo hacemos. A la gente que nos acompañó, muchas gracias por haber estado. A Liliana, a la gente de Chajarí. Lo tenemos a la gente allí del Bar Astro, allí de Federación. Gracias por haber estado, gente linda. Gracias por haberme acompañado. Recuerden que mañana nos reencontramos, Dios mediante, a partir de las 21 horas junto a ustedes. Les mando un beso grandote para todos. Y bueno, buen descanso. Ahí está. Por acá llegó un mensajito, ya nos estamos despidiendo. A ver, Eduardo Lila Robles, acompañándonos en esta noche también nuestro querido amigo allí, de Bar La Bonita, ubicado en Club Colegiales, ya hace un par de días. Estoy por jugar al fútbol 5 con mis hijos mayores, amiga, y estamos escuchándote. Bueno, un beso grande para los 5 hijos. A ver, ¿5 hijos son? No. Ah, estoy por jugar fútbol 5. Claro, ya me había, viste, ya mandé cualquier cosa. Como siempre la Vale, ¿no? Beso grande para los hijos de Eduardo Lila Robles, que están por jugar al fútbol 5, chicos, a ganar. Eso sí que, como decía, ¿no? A tirar la pelota y meterla en el arco. Y bueno, un beso grande para vos, amigo Eduardo Lila Robles, que hace que pasemos una noche fenomenal allí en Perú 833, en Club Colegiales, donde está, allí adentro está Bar La Bonita, junto a nuestro querido amigo y a todos los colegas que nos acompañan y a la gente que nos quiere. Gracias por estar ahí, los quiero, hasta mañana. Besitos para todos, buen descanso.

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1: 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La noche no termina hasta las 8 de la mañana.
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1: 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La noche no termina hasta las 8 de la mañana.
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Porque el verdadero cumbiero, cuando suena esta canción, solo sabe decir dos letras, la O y la A. Escuchá.

0: repetir de noche, ¿ok? ¡Los aplausos!
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3: Sí, sí. Este es el tema para esos amores prohibidos que andan por ahí. Dice Ulises.

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0: Muchas gracias a todos, Ulises y toda la banda.
1: Conmigo, muchas gracias, mamá. Un placer, ¿eh?
0: Siempre disfrutando, gracias, representando el cuarteto ustedes, ¿eh?
1: Gracias, amigo.
0: Gracias.
1: ¡Fuertes aplausos!

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0: chicos, ¿ustedes saben quién nos invitó acá? ¿Eh? ¿Vos? 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
1: Amadísimos hermanos de la sintonía, ¿qué tal? ¿Cómo están? Esperamos que todos y cada uno de ustedes se encuentren bien. Nosotros, hoy como ayer y como siempre, llevando este mensaje, mensaje a través del cual queremos recordarles que todos los problemas tienen solución y tenemos en nuestras manos la Santísima Biblia. Estoy en el libro de los Salmos, Salmo primero, versículo 1 al 3, que dice: Bienvenido el hombre que no anda en compañía de los malvados, ni se detiene a hablar con pecadores, ni se sienta a conversar con los blasfemos. Estas palabras están en la Santísima Biblia y a través de ellas llegamos a todos y cada uno de ustedes, mis queridos hermanitos de la sintonía, y esperamos que todos ustedes se encuentren bien, porque son los mejores deseos de nosotros. Estamos acá también para recordarles que si ustedes ven, mis queridos hermanos, que a lo mejor las cosas no les están saliendo como ustedes quieren, puede ser, mis queridos hermanos de la sintonía, porque ustedes están siendo víctimas de algún trabajo negro, han sido víctimas de algún trabajo de magia negra, de brujería, de macumba. A lo mejor usted no lo sabe, usted lo ignora, pero puede haber sido víctima, claro está, de un trabajo de vudú, de payé o de alguna hechicería. 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Y bueno, mis queridos hermanitos de la sintonía, vamos a pasar rápidamente al campo de los mensajes, porque hay muchos mensajes que nos envían de diferentes sitios, de diferentes lugares. Y ese mensaje lo envía un hermanito que dice que nació el 18 de noviembre del año 51. Y dice: Maestro, le escucho en la radio y quiero contarle que estoy prácticamente abandonado. Mis hijos y mis nietos ya prácticamente no vienen a verme y yo no sé por qué. ¿Me pueden ayudar? Ese mensaje viene de algún lugar de la provincia de Entre Ríos. Mire, mi hermanito, yo le voy a contar a usted qué es lo que está pasando y qué ocurrió en su caso puntualmente. Hermano, desafortunadamente, usted fue un hombre que siempre fue muy duro, no solamente con sus hijos, sino también con sus nietos. Pero ese no es el caso por el cual ya no lo visitan. El caso principal por el cual a usted su familia no lo visita, mi querido hermano, es porque usted fue víctima de un trabajo negro. Ese trabajo negro lo hicieron prácticamente para que usted quede en abandono total, precisamente porque usted tuvo un inconveniente con unos vecinos que tenía anteriormente y esas personas fueron las que mandaron a hacer ese trabajo negro. Y ese trabajo negro se está manifestando precisamente en el abandono del cual usted está sufriendo. Entonces, ¿qué es lo que usted tiene que hacer, mi querido hermano? Lo que usted tiene que hacer es visitarnos cuanto antes para nosotros poder ayudarlo. ¿Cómo lo vamos a ayudar? Vamos a cortar ese trabajo negro que usted tiene y téngalo por seguro de que al otro día de que usted se haga liberar, ya va a tener la visita de sus familiares y de sus parientes. Pero eso sí, tiene que venir cuanto antes. Cuando venga mi querido hermano a visitarnos, debe de traernos una prenda de vestir suya negra, nos trae agua mineral sin gas y nos trae sal gruesa. Con esos tres elementos vamos a cortar ese trabajo negro que le hicieron y téngalo por seguro que usted ya no va a estar más solo. Recuerde, hermano, actúe rápido porque el tiempo es su peor enemigo. Nosotros, para usted, tenemos un número para que juegue para su suerte porque a usted le gusta ayudarse también algunas veces con el juego de la quinela. El número para usted, mi querido hermano, es el 134. Lo va a jugar durante toda una semana y téngalo por seguro de que una vez se haga liberar, usted va a ganar la quinela. Y bueno, continuamos porque tenemos más mensajes. Hay más mensajes que nos llegan. Ese mensaje dice: nací el 3 de agosto del año 60 y quiero saber qué es lo que me está pasando, pero me siento muy enferma, que inclusive no puedo a veces ni levantarme de la cama. Y como vivo con un hijo y la familia de él, ellos se van a trabajar y yo prácticamente quedo sola y a veces no me puedo ni levantar. ¿Me puede decir, por favor, qué es lo que me está pasando? Bueno, mi querida hermanita, vamos a contarle a usted brevemente qué es lo que está pasando. Mi querida hermana, el principal motivo por el cual usted en estos momentos se siente perdida, que no tiene movilidad, que inclusive a veces no se puede levantar de su cama, es porque precisamente, mi querida hermana, usted fue víctima de una macumba. Esa macumba se la hicieron precisamente para cuando usted llegara a determinada edad, directamente usted no pudiera ni caminar por sus propios medios. Escúcheme, ese daño se lo mandó a hacer a usted una persona que decía ser su amiga y que usted con ella por diferentes motivos se alejó. Esa mujer, la supuesta amiga suya, fue donde una pitonisa y mandó a hacer ese trabajo de macumba directamente porque la quiere ver a usted mal. Pero usted, al venir a visitarnos, va a volver a poder andar bien y va a poder estar bien. ¿Por qué le digo esto? Porque usted se siente como perdida, a veces como que no tiene la noción de las cosas ni del tiempo, pero es precisamente por el trabajo de macumba que le hicieron. Pero usted, al venir y hacerse liberar con nosotros, pues lógicamente que va a volver a quedar bien y lógicamente no va a tener más contratiempos con esto de su enfermedad y de no poderse levantar de su cama. ¿Qué debe hacer? Usted lo que tiene que hacer es actuar cuanto antes porque el tiempo es su peor enemigo en estos momentos. Entonces, ¿qué es lo que va a hacer usted? Venga, nos visita y nosotros con mucho gusto le vamos a ayudar. Como usted, mi querida hermana, es una persona que le gusta también a veces jugar la quinela, nosotros hemos elaborado una numerología y el número que nos arrojó esa numerología con respecto a su fecha de nacimiento es el 722, que lo va a jugar durante una semana completa. Escúcheme, hermanita, cuando vaya a venir, nos trae una prenda de vestir de color clara suya y nos trae agua mineral y nos trae bicarbonato de sodio, y a través de esos tres elementos nosotros con mucho gusto vamos a hacer la liberación, vamos a sacarle esa macumba que usted tiene y usted va a poder estar bien. Le esperamos cuanto antes. Nosotros continuamos porque tenemos más mensajes. Hay mensajes que nos envían de diferentes sitios, de diferentes lugares. Ese mensaje viene de la provincia de Entre Ríos. Dice: nací el 4 de febrero del año 55 y quiero saber por qué desde hace algo más de 6 meses todo me va mal. Anteriormente andaba muy bien, pero ahora todo está muy mal en mi vida. Por favor, ayúdeme. Bueno, mucha atención porque este es un hermanito y dice que todo le está yendo mal. De acuerdo a la fecha de nacimiento de este querido hermano, tenemos que decirle que desafortunadamente él fue víctima de un trabajo de satanismo. Ese trabajo de satanismo se lo hicieron, fue precisamente, mi querido hermano, para que usted ande mal en todo. Y al andar mal en todo, pues lógicamente usted se va a sentir muy mal, porque usted se siente triste, se siente como que la vida no tiene sentido. Pero es precisamente, mi querido hermano, por ese trabajo de satanismo que hicieron, es para que a usted las cosas le van mal. Tanto así le van mal las cosas, mi querido hermano, que usted anteriormente, usted jugaba la quinela y usted por semana sacaba una o dos veces, pero ahora ya no tiene suerte absolutamente para nada, mi querido hermano. ¿Qué es lo que usted tiene que hacer? Usted lo que tiene que hacer, mi querido hermano, es venir cuanto antes a visitarnos. El tiempo en este momento es su peor enemigo y tiene que venir a visitarnos cuanto antes para poder sacarle ese trabajo de satanismo que tiene y directamente que usted pueda estar bien, mi querido hermano. No deje pasar más el tiempo. 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Cuando venga, tráiganos, mi querido hermano, una prenda de vestir de color oscuro. Puede ser una camisa, una chomba, una remera. Puede ser también un slip. Puede ser unas medias. 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Puede ser un litro, litro y medio, 2 litros. Y nos trae sal gruesa. Eso no lo trae y nosotros a través de eso ritualizamos, sacamos el trabajo de satanismo y usted va a volver a quedar como nuevo, mi querido hermano, porque va a volver a tener toda la suerte que usted siempre tuvo. Recuerde, mi querido hermanito, nosotros lo esperamos cuanto antes. Para usted también hemos elaborado un número para su suerte, pero eso sí tiene que venir cuanto antes a hacerse ver, mi querido hermano, ¿sabe para qué? Para que al estar liberado vuelva a jugar la quinela y pueda volver a acertar. El número para su suerte es el 453 y lo debe jugar durante una semana completa, mi querido hermano. 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

0: 7 de la mañana, 12 minutitos. Bienvenidos. Que era un buen momento. Feliz comienzo en este martes 28 de julio. Un par de días y terminamos julio, ya comenzamos agosto y comenzamos a cursar la segunda quincena. No, ¿cómo sería? El segundo semestre. ¿Qué estoy diciendo? ¿Qué dice, señora? Despiértese. El segundo semestre del año. Bueno, ¿qué va a ser? Soy humano, aunque no parezca. Y estamos acá hasta las 10 de la mañana haciendo el Club del Desayuno. Hoy solita creo que voy a estar, así que serán ustedes, seremos compañía mutua. Vos que estás del otro lado trabajando ya tempranito, que estás, andás por la ciudad, que estás en la panadería, en la verdulería, en todos lados. Mirá, también en la estación de servicio. Andás recorriendo la ciudad en tu auto, trabajando. Por supuesto, estás saliendo de la ciudad en el camión y nos llevas ahí un rato o en el colectivo. Gracias a todos los que salen a caminar también y nos llevan en sus oídos con los auriculares. A todos, muchísimas gracias por estar del otro lado. Hasta las 10 de la mañana vamos a estar acá en el Club del Desayuno ya, con las cortinas corridas, la puerta abierta de este club, para que vos puedas pasar y desayunemos juntos desde donde estés. Mañana húmeda, súper húmeda, como dice mi amigo Diego acá, de este lado. Ay, Dios, en serio, Una humedad horrible. Buen día, Diego, buen día para todos los chicos que están trabajando en higiene urbana. Muy buenos días, horrible, la verdad que sí, muy frío. La humedad que hay, yo te digo, prefiero el frío y no esta humedad, toda la vida. Aunque me congele, no importa. Prefiero el frío y no la humedad. O que llueva ya de una, todo lo que tenga que llover y listo. Porque esta humedad es realmente infumable. 18 grados 8 décimas la temperatura a esta hora en la ciudad de Concordia, cielo cubierto con lloviznas. 99% la humedad, 1003.2 medida en hectopascales. La presión, el viento soplando del sur a 8 kilómetros por hora y la visibilidad está reducida por lloviznas a 6 kilómetros. Según el Servicio Meteorológico Nacional, para lo que resta de esta jornada, o sea, para la tarde y noche, vamos a tener tormentas. Veremos. Ayer también había pronóstico de tormentas, sin embargo no tormentó nada, así que bien, porque si no, viste que causa destrozos que todavía no terminamos de recomponer. Pero, la humedad está infumable. Mi garganta, chicos, ustedes no saben lo que es. Me pica muchísimo la garganta cuando hay humedad. Buen día, Horacio.
1: Hola, Alma. Buen día, ¿cómo estás?
0: Bien, muy bien.
1: Espero que tenga buen día. Pesar del día no está nada lindo, pero bueno.
0: Igualmente, está lindo, igual hay que disfrutarlo.
1: Acá estamos con Chamín, le traigo a la escuela.
2: Buen día, Alma. Tanto tiempo, pero es que me prendaba y ahí no llegaba. Y entonces no te podía hablar. Pero sí, igual, tanto tiempo.
0: En serio.
2: Acá mi chofer. Todavía estamos con el chofer.
0: Pero
2: trajo la escuela.
0: Está bien, hay que estudiar.
2: Estamos esperando que abra.
0: Muy bien.
2: Mando besitos para todos y chau.
0: Chao, mi amor.
1: Chao, manda besitos a Yasmín. Que tenga buen día.
0: Chao, Yasmín.
1: Bueno,
0: buena jornada. Buena jornada para Yasmín y buena jornada para vos, Horacio, también, que muy amablemente están allí del otro lado, siempre escuchando el Club del Desayuno. Quizás no sepas el número de teléfono de la radio porque quizás es la primera vez que nos escuchás, así que anótalo, déjalo ahí agendado en tu teléfono, en algún papelito, en el imán de la heladera, en el cajoncito del escritorio, donde quieras. 3454 33 091-525-915 es nuestro WhatsApp. Esto es el Club del Desayuno.

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7 de la mañana, 24 minutos. Comenzando tranqui la mañana acá en el Club del Desayuno. 3454-330915, nuestro WhatsApp. Saludamos a Pescadería de Mar y Granja, que ya está próxima a abrir sus puertas en el día de hoy, como todos los días, de lunes a sábados. 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Y vamos a comenzar por la creciente del río Uruguay, que ya afectó lamentablemente a la costanera Nebel de nuestra ciudad, de la ciudad de Concordia. Y por supuesto, por ejemplo, en el caso de Diario Río Uruguay, pudo retratar cómo el río Uruguay se encuentra sobre Avenida San Lorenzo y su intersección con la playa Nebel. Y además, el curso de agua desbordó y afectó los tramos de las distintas rotondas que tiene ese tramo nuevo del paseo costero local. Entre las 19 y las 20 horas del día de ayer, lunes, la altura del río Uruguay en Concordia se encontraba en 9,96 metros con tendencia estacionario. Pero se aclaró oficialmente que el nivel del río va a presentar una tendencia ascendente los próximos días, o sea que va a subir un poco más. El nivel del embalse se encuentra ubicado en 33 metros y un caudal evacuado que oscila entre 14.000 y 15.000 metros cúbicos por segundo, según los reportes de la Comisión Técnica Mixta de Salto Grande. Así que se prevé que el nivel fluctúe entre una cota mínima de 9,50 metros y una máxima de 10 metros 20 debido a las lluvias en la cuenca. También esto se agregaba al parte oficial. Ante este estado de situación se mantienen restricciones de tránsito en sectores de la costanera local debido al avance del agua y se recomienda seguir los partes oficiales actualizados de la represa y comunicarse con el centro operativo de emergencia ante cualquier eventualidad. Hay que recordar también que bomberos voluntarios de acá de Concordia comunicó en el día de ayer que ante el riesgo de inundación se recomienda, atención, mantenerse informado sobre pronósticos, estados del tiempo y advertencia de las autoridades. Tomar especiales precauciones en las personas más vulnerables, como lo son niños, personas adultas mayores, personas discapacitadas, personas enfermas, no dejarlas solas. Revisar el estado de cunetas y desagües próximos a la vivienda para evitar la acumulación de tierra, hojas, escombros, etc. Retirar del exterior de la vivienda aquellos objetos que puedan ser arrastrados por el agua. Colocar los productos tóxicos, como pintura, insecticidas, etcétera, fuera del alcance del agua para reducir el riesgo de contaminación. También colocar los bienes y objetos de valor en los sitios más altos de la vivienda. Mantener a los animales domésticos en lugares protegidos. Tener listo el bolso de emergencia. Prepararse para una eventual evacuación, evitar la circulación. Esto es algo, chicos, que como hablábamos ayer con producción, hay que evitar la circulación innecesaria de personas con vehículos. Vos podés ir a pasear por toda la ciudad, ¿verdad? Tenés un montón de lugares donde ir a pasear. Ahora, en las zonas inundables tenés que respetar, en el caso de la costanera, las señales que te indican que no podés cruzar. Si te dicen que no avances, no avances. Otra cosa, no hay que intentar cruzar por puentes que también pueden tener señalización de que, si bien no están cubiertos, pues señalización de que no se puede cruzar por debido al agua, porque ya está muy ahí al nivel. No lo hagas. Nada, ni en moto, ni en auto, ni a caballo, nada. ¿Sí?
Y ya cuando empieza a haber gente que lamentablemente tiene que ser evacuada, salir de sus hogares, si no es para ayudar, no vayas. Literalmente. Porque es horrible. Es horrible cuando la gente va a pasear. Yo he visto familias en autos, pero... con el termo, el mate, paseando, mirando, mirá cómo salen. Che, qué lástima. No, estás entorpeciendo el laburo de los camiones que están ayudando a la gente a sacar sus muebles, y la verdad que no es un panorama digno, lindo para ver. Así que si querés ir a ayudar, bienvenido sea. Si no vas a ayudar, directamente no vayas. Es así. Cualquier cosita, la gente que necesita ser evacuada debe notificar al 911. ¿Sí? Y pueden allí, bueno, les van a dar o prefectura, por ejemplo, tienen que tener anotado el teléfono de prefectura, que es el 106. Asistencia Social Municipal, el teléfono es el 3454-13-2744. 3454-13-2744, ahí. Pueden llamar también para ser asistidos. Ese es el número de asistencia social de la municipalidad. 3454-13-2744. Y si no, simplemente llaman al 911 y allí les preguntan qué es lo que pueden hacer, a dónde pueden llamar, a quién pueden recurrir. Y por supuesto les van a informar. Bien, dicho esto... vamos a la música y ya volvemos con más noticias.

7:38, 18 grados, 8 décimas la temperatura a esta hora en la ciudad de Concordia, humedad 99%, el cielo está cubierto con lloviznas, no hace frío, pero está lloviznando, así que por ahí vale que te pongas un busito, una camperita, si recién vas a salir de tu casa, para no quedarte húmedo, obvio, ¿cómo es esta cuestión? 3454-33-0915, nuestro WhatsApp. ¿Estás del otro lado? ¿Desayunamos? Dale. 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Y ahora sí, vamos a continuar con las noticias que en este primer bloque tienen que ver con lo climático, ¿verdad? Vamos a dejar ahí apenitas la cortina cantando Axel. Y bueno, y advierten, hablando de lo climático y todo esto que tiene que ver con el fenómeno del Niño, advierten que podría ser un verano sin playas. Justamente por esto, ¿no? Desde el INAH, que es el Instituto Nacional del Agua, sugieren que el uso recreativo de los ríos entre ambas orillas entrerrianas podría verse condicionado. En una entrevista, el ingeniero Juan Borús, referente del Sistema de Información y Alerta Hidrológico del Instituto Nacional del Agua, brindó un panorama detallado sobre la inminente llegada del fenómeno del Niño y su impacto directo en las cuencas de los ríos Paraná y Uruguay. Según el especialista, la región atraviesa un escenario de alta variabilidad climática que obliga a un monitoreo constante. Borús explicó que la señal del Niño ya ha definido su zona preferencial de impacto, el tercio este de la cuenca del Plata. Esa zona preferencial ya lo es, ya está claro que es la cuenca del río Uruguay, afirmó el ingeniero. Debido a una sucesión de lluvias significativas, se espera que el escenario húmedo persista durante lo que resta del invierno y la primavera, con una situación similar a la vivida a fines del año 2023 con crecidas sucesivas. En constante, el río Paraná se encuentra actualmente en niveles próximos a los promedios de los últimos 30 años. Sin embargo, Borús advirtió que no se puede bajar la guardia. Él decía perfectamente, este puede ser distinto a los anteriores, tener esta manifestación sobre la cuenca del Uruguay y después empezar a manifestarse, por ejemplo, sobre la alta cuenca del Paraná en Brasil, comentó. Respecto del impacto en la temporada turística 2026-27, el especialista señaló que, aunque todavía es prematuro dar un pronóstico definido, la intensidad del calentamiento en el Pacífico podría alcanzar su pico a fines de octubre o principios de noviembre. Me da la impresión de que vamos a entrar en el verano con una afección o afectación sensible a las playas, no solamente del lado del Uruguay, sino también quizás del lado

de Facebook ni de Instagram, nada, no, porque ahí hay muchas fake news, que son informaciones falsas, que en estos casos generan bastante incomodidad, ¿sí? Otra de las noticias que tiene que ver también con el clima es con el temporal que vivimos hace un par de días. Y el INTA, el informe técnico del INTA, dijo que en el temporal pasado Concordia sufrió la intensidad de vientos extraordinarios equivalentes a un tornado F1. Así lo reporta un informe técnico del INTA sobre el temporal del pasado 18 de julio. En el documento se lee registró una ráfaga máxima de 173,3 kilómetros por hora. Se trata de un informe técnico e institucional del INTA Concordia, y en el documento se detallan las características del temporal que azotó a nuestra ciudad durante el pasado 18 de julio. Según se lee en el informe, en la madrugada de jueves 18 de julio se registró una tormenta severa sobre la provincia de Entre Ríos. El evento se caracterizó por la ocurrencia de ráfagas de viento intensas que generaron daños significativos en la infraestructura rural y urbana, así como en los sistemas productivos. La tormenta fue técnicamente un sistema convectivo de mesoescala y se originó en las últimas horas del día 17 de julio en el centro norte de la provincia de Santa Fe y avanzó en direcciones al sureste a una velocidad de alrededor de 70 kilómetros por hora. Al momento de arribar a Concordia, entre las 3 y las 3:30, su extensión cubría la totalidad de la provincia de Entre Ríos, la parte este de Santa Fe, sur de Corrientes y gran parte del Uruguay, se detalló. Así que en ese contexto se informó que el fenómeno meteorológico fue precedido por condiciones de temperaturas anormalmente altas para la época. A partir del 14 de julio las temperaturas comenzaron a elevarse por el ingreso de viento cálido y húmedo del cuadrante noreste hasta alcanzar los 31 grados, dos décimas más o menos que tuvimos por allí en algún... Por ejemplo, fue el día del 17 de julio. Entonces, esto, gente, los tornados se forman cuando se mezclan o chocan. Una masa de aire cálido, como la que tuvimos esos días, con una masa de aire frío que obviamente existe en esta época del año acá en nuestro país, debido a que estamos en invierno. Entonces, cuando esas dos masas chocan, ahí es cuando se forman los tornados. Para el INTA fue un tornado, efectivamente, que cruzó por la ciudad de Concordia y alrededores. Calificado como F1. Imagínate vos que el F1 para la gente de otros países que están acostumbrados, como por ejemplo en Estados Unidos, que están acostumbrados ya a estos tornados, el F1 es el más leve. Imagínense, ahí está F5 y muy extraordinariamente, ni Dios permita, un poquito más. Un F1 fue lo que cruzó la ciudad de Concordia. 3454-33-091-5, nuestro WhatsApp. Camila. Todo cambió.

0: Pero qué lindas canciones que estamos escuchando, comenzando tranqui la mañana en el Club del Desayuno, ahora luego de las 8 de la mañana, que ya falta nada, vamos a ir subiendo un poquito el ritmo. ¿Qué estás haciendo a esta hora? ¿Desde dónde nos estás escuchando? Contanos al 3454-33-0915. Se está abriendo el WhatsApp, no sé si se actualizó. Ahí va, pero tenía un par de mensajes para leer. Está Fabio del otro lado. A ver, buen día.
1: Buen día, Alma, buenos días.
0: ¿Cómo andás, Colo?
1: Estoy como todos los días.
0: Gracias.
1: La verdad que una jornada horrible, pero bueno, poniéndole el pecho a las balas. Bueno, escuchando esa música, si tenés ahí en carpeta un temita de Rey o de Alex Ubago, muchísimas bendiciones y gracias.
0: Gracias, Colo, querido. No sé por qué para vos sea un día horrible. Quizás estás hablando de la humedad, y si no es por la humedad y es por alguna situación tuya, esperamos que puedas solucionarlo. Pero de todas maneras hay que ser agradecidos de poder abrir los ojos. Cada mañana uno tiene que despertarse y darle gracias a Dios por un día más. Primero porque es una bendición abrir los ojos, y cada vez que vos vivís un día más es una oportunidad para que puedas cambiar aquello que debes cambiar, que querés cambiar porque te está haciendo daño. Cada día vos que abrís los ojos es una nueva oportunidad para hacer las cosas bien. Y si todavía estás acá, en este plano, es porque te quedan cosas lindas por vivir. Entonces, seamos agradecidos, que la gratitud trae bendición. Siempre. Vamos a buscarle algo de Rake. No lo digo por vos, Colo, lo digo en general. Esto me dio el pie para decirles. A ver. Vamos a poner por acá esta canción. ¿Dónde quedó? A ver. Si la podemos poner por acá. La humedad afecta a todo, ¿eh? Hasta la consola afecta. Pones una canción y te aparece otra. Mirá, nada que ver esto. ¿Qué dice, señor? A ver acá. Bueno, escuchamos a Rake, luego vamos a la tanda y volvemos y leemos más mensajitos. Gracias a Diego, que está del otro lado. A Héctor, buen día. ¿Cómo estamos? Dice, romántica mañana. Tranqui, diría yo. Una mañana tranqui. Cada uno lo toma como quiere. Si lo querés tomar como romántico, bienvenido sea. Si lo querés tomar como que comenzamos tranquilos, bienvenido sea también. Vamos a escuchar Rake. Gracias, Héctor, por estar del otro lado. Escuchamos Rake, la tanda y volvemos.

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8 de la mañana, 13 minutos, estábamos escuchando a Bruno Mars haciendo Lock Out of Heaven. Hermosa esa canción, a mí me gusta muchísimo Bruno Mars, me encanta. Hay canciones que me gustan más que esta. Pero bueno, era re sincera ya. Era un pedido de Diego, que se le ocurren canciones, dice, así al paso, digamos. Y ahora estamos escuchando de fondo a The Beatles haciendo Love Me Do. En esta segunda hora, acá en el Club del Desayuno, estamos hasta las 10. Son las 8 de la mañana, 14 minutos, 18 grados 8 décimas la temperatura en la ciudad de Concordia. ¿Y qué pasa? ¿Dónde está la tormenta pronosticada para hoy? Aparentemente se está despejando, chicos. Lo que me gustaría es que baje la humedad. No me estaría interesando tanto que se despeje, sino que la humedad no sea tan insoportable como tenemos ahora, por supuesto. 18 grados 8 décimas la temperatura. Te dije, hoy me voy, sí. 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Dicho esto y escuchando los Beatles de fondo, vamos a hablar del nuevo paro. Sí. Que esto es mañana, porque AMET también se suma al paro y movilización en rechazo a la reforma previsional. AMET llamó a una medida de fuerza para el 29 de julio, o sea, para mañana, y convocó a concentrarse frente a la caja de jubilaciones antes de marchar hacia Casa de Gobierno. La Asociación del Magisterio de Enseñanza Técnica, o sea, AMET Regional 11, Entre Ríos, confirmó un paro para este miércoles 29 de julio en rechazo al proyecto de reforma previsional que impulsa el gobierno provincial. A través de una convocatoria difundida en redes sociales, el gremio invitó a los docentes entrerrianos a sumarse a la medida de fuerza y a participar de la movilización prevista para esta jornada. Así que la concentración está convocada para las 9:30 frente a la Caja de Jubilaciones y Pensiones de Entre Ríos, y desde allí los manifestantes van a marchar hasta la Casa de Gobierno para expresar su rechazo a la iniciativa que actualmente se encuentra en tratamiento legislativo. Desde AMET señalaron que la medida se enmarca en la defensa de los derechos de los trabajadores de la educación y ratificaron su oposición a la reforma previsional. Así que, como se informara oportunamente, la Asociación Gremial del Magisterio de Entre Ríos, ACMER, anunció que realizará un paro con movilización para mañana, miércoles 29 de julio, en el marco de la sanción definitiva de la reforma jubilatoria.

0: Mira, yo recién estoy desayunando, me traje un cafecito en mi termito y acá estoy con mi cafecito en mano. Lo único que le eché demasiado dulzor, está como muy dulce, pero bueno. Me traje también una botellita de agua. Ese es mi desayuno el día de hoy. No sé vos qué estás haciendo. Los chicos de La Soñada están tomando mate dulce hasta ahora. ¿Qué onda? 3454-330915. Está Agus. Agus, tanto tiempo sin leerte. Buen día, Alma. Soy Agus. Acá volviendo a escucharte. Me perdí un tiempito. Agus, ¿estás bien? Pero acá volvemos, firme la mañana. Te pido un tema a tu elección, que tengas un lindo día. Saludos. Bueno, muy bien. Está Fran también del otro lado. Buen día, Fran.
1: Buen día, Almita Torres.
0: ¿Cómo va?
1: Bien arriba con la canción Vaso Vacío de los Fabulosos Cadillacs, por favor.
0: Eso para buen después. Buen día, Alma. Para después, porque ahora estamos en la hora de los clásicos. Esta segunda hora de hoy martes es de clásico. Fran, te mando un abrazo grande, que tengas una hermosa jornada. Gracias por ponerle onda desde tan temprano, como todos los que están del otro lado, que me encanta. Gracias por estar del otro lado, Francisco, querido. Ya debe estar trabajando, ya debe estar en la carnicería. Así que un abrazo grande para Fran, que está escuchando la radio. Y si hay gente allí en la carnicería, hola, buen día para todos. Que tengan todos un hermoso día. Gracias por estar del otro lado. Bueno, seguimos con más noticias. Esta noticia es del orden policial. Atacaron con un cuchillo al cuidador de una finca de la región y buscan a los agresores. Pero ¿cómo? Si lo atacaron, claro, no los conocía. Entonces quiere saber quién es. Tienen que tener cámaras o algo, porque si no, ¿cómo lo ubicamos, Juan Carlos? El hombre sufrió heridas cortantes en el abdomen y el tórax cuando sorprendió a personas ajenas dentro de un establecimiento rural. Ah, se le habían metido, claro, estaban queriendo robar. La policía informó que las lesiones no fueron de gravedad y la investigación continúa. Esto, mirá, pasó así. Un hombre resultó con heridas de arma blanca tras ser atacado mientras se encontraba trabajando como cuidador de una finca ubicada en el ejido este sobre la ruta provincial número 1 de San José de Feliciano. Según consta en la denuncia radicada por la víctima, el episodio se produjo cuando desempeñaba sus tareas habituales en una vivienda del establecimiento rural del cual es cuidador. En determinado momento escuchó voces que provenían desde el exterior del inmueble. Al salir para averiguar qué ocurría, pudo observar que en la zona de los corrales, destinada a la cría de cerdos, había personas ajenas al lugar. Así que, de acuerdo con su relato, al intentar conocer qué estaban haciendo allí, fue agredido por uno de los desconocidos, quien portaba un cuchillo. Siempre según la denuncia, el atacante le provocó cortes en el abdomen y en el tórax. Y obviamente, tras la agresión, los involucrados se dieron a la fuga en dirección a una zona de monte cercana al establecimiento. Desde la policía informaron que las lesiones sufridas por el hombre no revistieron gravedad y además indicaron que fue el propio denunciante quien logró comunicarse con el servicio de emergencias 911 para solicitar ayuda. Posteriormente, la víctima fue trasladada al hospital de la localidad, donde recibió atención por parte del personal de salud y se constató el carácter de las heridas. Así que este hecho se encuentra en plena etapa investigativa, con la intervención de las distintas áreas operativas de la jefatura departamental, que trabajan para identificar a los autores de la agresión. Y asimismo se dio participación a la Brigada de Prevención de Abigeato, que colabora en las tareas de investigación debido a las características del lugar donde ocurrió el episodio. Así que fuentes policiales señalaron que no se descarta que en las próximas horas se dispongan nuevas medidas judiciales que permitan avanzar en el esclarecimiento del caso e identificar a los responsables del ataque. Rari. Permitime dudar si ocurrió tal ataque. Permitime dudar. Ella se ponía en modo investigativa. 8 de la mañana, 22 minutos. Buen día para la Kiki que está escuchando desde Concepción del Uruguay. Kiki, buen día. Si estás escuchando la radio, buen día. Te amo, hermana. Que tengas un excelente día. A ver, capaz nos está escuchando porque nos puedes escuchar a través de la megadigital.com, desde donde estés. Y está Andresito del otro lado. Buen día, Andrés. A ver, que nos manda un video.
2: Sí, Alma.
0: Hola.
2: Mira, Alma, ¿dónde está la tormenta tuya?
0: No es mía.
2: Sí, Alma, ¿cómo estás? Acá, trabajando.
0: ¿Viste?
2: Ah, ¿cómo está? Alma, ¿cómo están nuestros reyes?

0: impresionante.
1: A full alma. Ahora está la tormenta. Está bien despejado, la calma.
0: Bueno, es lo que dice el Servicio Meteorológico Nacional. Yo debo, como no soy meteoróloga, yo debo decirles, contarles lo que dice el Servicio Meteorológico Nacional. ¡Ay! Apareció ese gatito acá en la ventana. Abrí la ventana de la radio y aparecía. ¡Hola, meme! Vamos a escuchar música. Le voy a hacer una caricia al gatito ahí mientras tomo el café y ya vuelvo, ¿eh? Buen día para Andrés también. V40 Red.

8 de la mañana, 30 minutos. 3454-330915 es nuestro WhatsApp. Estamos escuchando a Tom Jones haciendo Six Bomb. Y te voy a contar las farmacias que están de turno en nuestra ciudad hasta mañana a las 8 de la mañana. Son Farmacia Científica en Primero de Mayo y P del Castillo. Farmacia del Parque en A del Valle 40. Farmacia Las Heras Norte en San Lorenzo Oeste y Feliciano. Y Farmacia PC en Catamarca 99 y Pellegrini. Y se está nublando nuevamente. Ahora en un ratito vamos a actualizar los datos del Servicio Meteorológico Nacional, pero ahora tenemos que continuar con más noticias presentadas por Pescadería de Mar y Granja en Roque Ruiz Díaz 471. 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Y en este caso la noticia tiene que ver con las becas Progresar, y te voy a contar cuál es el requisito para cobrar una cuota adicional de 35.000 pesos. Los beneficiarios de Progresar obligatorio deberán cumplir un requisito adicional para acceder a las cuotas estímulos de 35.000 pesos, participar en una actividad, ellos tienen que participar en una actividad de extensión formativa y acreditar su realización mediante la plataforma oficial del programa. La condición fue incorporada por la Secretaría de Educación y alcanza a quienes cursan los niveles primario o secundario en sus distintas modalidades, aunque ANSES se encarga de efectuar los pagos. La liquidación de la beca corresponde al área educativa nacional. Así que una vez completada la propuesta, el estudiante tendrá que ingresar a la plataforma de Progresar, registrar la actividad y cargar el certificado correspondiente. Posteriormente, la institución educativa deberá revisar y validar la información para habilitar el pago. ¿Qué actividades permiten cobrar la cuota estímulo? Bueno, te cuento. Las actividades de extensión formativa son propuestas complementarias a la enseñanza escolar. Es decir, no te lo van a dar a esto en el colegio. Esto es aparte. Pueden consistir en cursos, talleres, seminarios, charlas, jornadas, ferias de ciencias, proyectos solidarios, actividades deportivas o iniciativas vinculadas con nuevas tecnologías. Y también se contemplan propuestas relacionadas con ciudadanía digital, educación financiera y orientación vocacional o laboral. Las actividades pueden ser presenciales o virtuales y estar organizadas por escuelas, municipios, provincias u organismos nacionales. Así que la certificación mediante la plataforma es la única instancia reconocida del programa. ¿Se entendió hasta ahí?
no alcanza con participar de la actividad. La escuela debe confirmar oficialmente, ahí pasa una moto, su realización para que la condición quede cumplida, según establece la reglamentación del Progresar. Los estudiantes adjudicados en la primera convocatoria tienen previsto un esquema de 12 pagos. Este incluye 8 cuotas regulares, 2 estímulos por actividad formativa y otras 2 vinculadas con el rendimiento académico. Por lo tanto, podrán cobrar hasta 70.000 pesos por el cumplimiento de la actividad. Quienes ingresaron en la segunda convocatoria acceden a 6 pagos, que son 4 regulares, una cuota estímulo de 35.000 pesos por la actividad complementaria y otra del mismo valor por rendimiento académico. Los estímulos se abonan completos sin la retención del 20% aplicada sobre las cuotas regulares. Así que los beneficiarios tendrán tiempo hasta el 30 de noviembre para informar la actividad en la plataforma de Progresar, mientras que las escuelas podrán validar hasta el 30 de diciembre. Y además deberán mantener la regularidad escolar para conservar la beca y acceder a los pagos previstos. El esquema completo puede consultarse en el sitio oficial del programa. Spin Doctors.

8:45, se nos va esta primer mañana acá en el Club del Desayuno. Ya faltan 15 minutos para comenzar a transitar la última hora acá en el Club del Desayuno. 8:45, 18 grados, 7 décimas la temperatura en la ciudad de Concordia. Cielo cubierto con neblina, humedad 99%. Aún rige, aunque no me crean, rige la alerta meteorológica por probables alerta amarillo por tormentas fuertes. La humedad está como para que llueva, pero la presión está un poquito alta. Para que llueva tiene que estar en 1000 o menos, y está en 1003.8 medida en hectopascales. El viento soplando del sur a 10 kilómetros por hora y la visibilidad está reducida a 4 kilómetros. Ni más ni menos. Bueno, y se nos va agosto. Se nos va agosto, se nos va julio. Y ya estamos en la previa de agosto y en la previa de la caña con ruda, que muchos toman caña con ruda sí o sí el primero de agosto. Comenzó la cuenta regresiva para este ritual invernal, digámosle así. Y la caña con ruda vuelve a instalarse en esta previa del primero de agosto, y como ocurre en cada invierno, la tradición comienza a cobrar fuerza en diferentes lugares de la Argentina, ¿no? Se venden en muchos lados, ya están publicadas allí las clásicas botellitas de caña con ruda que muchos buscan para cumplir con el ritual. Y, por ejemplo, la gran mayoría las prepara en Semana Santa, ¿no es cierto? Esta caña con ruda, por lo menos así es lo que me han explicado. Y así lo hacen todos los años. Es una tradición, digamos. Consiste en tomar 3 tragos en ayunas. Es una costumbre popular que, según la creencia, ayuda a traer la salud y alejar las enfermedades, durante el resto del año, ¿no? También ese día, primero de agosto, es muchos convidan a la Pachamama arrojando un poco de caña con ruda a la tierra. Y esto es una costumbre que se pasa de generación en generación. Algunos toman caña con ruda, otros no. En los negocios suele haber, en muchísimos negocios, caña con ruda. Entonces vos entrás, comprás lo que tenés que comprar en ese negocio y te convidan allí un vasito de caña con ruda. Ya falta nada, un par de días y todos están tomando caña con ruda. Yo en particular no tomo caña con ruda porque me parece que es horrible. Lisa y llanamente. Y bueno, y después todo lo demás, si te enfermas o no, ya no depende, creo, de la caña con ruda. Pero respeto a los que sí toman caña con ruda el primero de agosto. Hay mucha gente que sí o sí toma caña con ruda.

ruda el primero de agosto. Vos que estás del otro lado, ¿tomás caña con ruda el primero de agosto? Yo no tengo problema de tomar caña de durazno. Caña con ruda como que no llego, pero caña de durazno sí, me gusta. Es rico tomar por ahí cuando hace frío una medida de caña de durazno. ¡Uy, qué rico que es! 3454-330915, nuestro WhatsApp. Escuchamos a Roxette. The Look.

0: ¡Qué lindo! Estamos escuchando a la reina Freddie Mercury Queen haciendo The Crazy Love. 3454-330915, nuestro WhatsApp. Andrés.
1: Alma, yo para que me caiga bien la caña con ruda me tomo una botella. En casa que ya la tengo.
0: Por las dudas.
1: La original de caña con ruda dice que la tengo preparada el 1 de agosto y ya dejarla para el año que viene.
0: Ah, mira.
1: Yo la tengo del año que pasado.
0: ¿Pero no queda fea la ruda adentro?
1: Ya, compré una para dejarla preparada. No, una botella me tomo, pues. Recorro los negocios y me voy tomando un trago.
0: Sí. Como para afirmar lo que ya tomaste antes. Claro, tomás, te asegura y después va ahí sellando con un traguito en cada negocio. Bien, ¿no queda fea la ruda dentro del alcohol? No, creería que no. Andrés, mirá lo que hiciste. Por anunciar que estaba el Rey Sol, diría mi abuela, no lo espantes. Lo espantaste. Así que si estamos con el cielo nublado nuevamente, es por culpa de Andrés. Que lo espantó. ¿Cómo va a decir eso, hombre? Con un pronóstico de lluvia, sale el sol. No, quedémonos calladitos nomás. Si no se espanta, diría la abuela. Y por acá tenemos a los chicos de La Soñada. Están preparándose unos bizcochuelos con el matecito ahí. 1, 2, 3, 4, 5. Hay como 6 bizcochuelos arriba de la mesa. El mate. ¡Qué bueno! ¡Qué riquísimo! Les mando un abrazo grande. Gracias, Miguel. Gracias, gracias a todos por estar allí del otro lado. Andrés, dime. A ver.
2: Mirá, Arma, como que ahora.
0: ¿Viste? Lo empantaste, Andrés, ¿qué hiciste?
2: Al pedo, nombre Alma.
0: ¿Viste? No. Si para bruja me falta
1: no
0: la escoba.
1: No, queda con rueda. No queda fea el alcohol porque queda tapada.
0: Ah, bien, perfecto. Pero mirá lo que hizo Andrés. Nubló todo el cielo. Nos espantó el poco sol que había salido. Un abrazo grande, es en forma de chiste, que se entienda. A ver, por acá.
3: Buen día, Alma, buen día.
0: Piru, producción. Querido, bueno, ¿cómo andás?
3: Buen día, está ahí. Veremos qué pasa.
0: Ah, con está raro.
3: La caña con ruda.
0: Sí, decime. Ah,
3: todos los 1 de agosto hay que tomar caña con ruda.
0: ¿Vos decís?
3: Y si no, le echas algo dulce, un poquito de miel, algo, no sé.
0: Para eso tomo caña durazno.
3: Todos los 1 de agosto hay que tomar caña con ruda.
0: Le meto una ruda.
3: Lo más lindo que antes era una tradición que todos hacían. Imagínate que si tomaba una copita por todos lados, terminaba bien. Ahora es menos, pero...
0: Bueno, Andrés, toma.
3: Terminás el día, mirá, si te enfermás con todas las copitas que vas tomando, André, yo creo que...
0: Ya no.
3: Tendré que... En cuero tendrías que andar.
0: Pleno agosto.
3: Ahí producción, capaz no me vas a dejar mentir. Antes
0: producción no vino
3: que
0: hoy.
3: Tu abuela, por más chico, hablo de chico, de a partir de los 8 para arriba, ya te daba una copita. Era fea, pero te daba una copita. Para nosotros los chicos, en esa época, una copita y hacíamos disquetas de todos colores, pero después te vas acostumbrando.
0: Sí, a mí no me gusta.
3: De grande, no le vamos a echar la culpa a la abuela.
0: No me gusta.
3: ¿Fue grande?
0: Buscaba solo la caña con ruda. Y si yo, por ejemplo, le pongo a la caña de durazno, le pongo una rama de ruda, ¿sirve igual si es caña o no? Debe servir. Buen día, Alcides.
4: Buen día, Alma. ¿Cómo estás?
0: Bien, muy bien, gracias.
4: Bueno, ¿vos? Una mañana horrible.
0: Está lindo, no digamos horrible.
4: Mucha humedad.
0: Los días son lindos.
4: Ando acá en el centro.
0: Ah, mirá, ¿qué andas
4: de la
0: haciendo?
4: Humedad que hay parece que hubiese llovido, mirá.
0: Pero sí.
4: Te quisiera hacer una pregunta.
0: Dime si puedo.
4: De la caña con ruda.
0: Ajá.
4: Para mí la caña con ruda, quiero saber a ver qué tiempo tiene que estar almacenada. Porque mi abuelo me decía que la caña con ruda, para que sea la verdaderamente caña con ruda, tiene que tener 1 año y medio de estacionamiento, más o menos, para poderla tomar, para sentir cómo es la caña con ruda.
0: Ah.
4: Para que se hace con la caña ombú y la ruda macho.
0: Ajá.
4: Eso es lo que me dijo mi abuelo.
0: Bien.
4: Y le hace bien al organismo del cuerpo, los huesos, al reuma, a todo eso. son tradiciones de mucho tiempo. Y bueno, eso es lo que yo quiero saber, a ver, ¿qué estacionamiento tiene que tener la caña con ruda?
0: Ahí te cuento, ahí te cuento.
4: Mi abuelo es un bueno, ahora ya no lo tengo, pero era un abuelo de campo, ¿viste? Como quien dice. Uh-huh. Nunca se puso en inyección, nunca fue un médico.
0: Qué bueno,
4: chico. Y murió como así como nació, así se fue al otro mundo.
0: Ajá.
4: Sin remedio, sin inyecciones,
0: qué bien,
4: sin nada.
0: Qué bendecido.
4: Vivió hasta los 104 años. Bueno, era para decirte eso, Alma.
0: Gracias, así
4: un buen programa y bueno, acá estoy extendiendo las camas, estoy de limpieza.
0: Bien, bien, bien.
4: Ahora estoy calentando agua para tomar unos matecitos.
0: ¿No andabas en el centro?
4: Te deseo una hermosa mañana, pero con mucha humedad. Gracias, amiga.
0: Pero me dijiste que andabas en el centro, amigo, al principio. Y ahora está en la casa. Capaz vive en el centro, sí. Bueno, la caña con ruda debe macerar idealmente un mes nada más, aunque el tiempo mínimo recomendado varía entre 7 y 15 días según la costumbre, ¿no? La tradición popular indica que hay que prepararla el 24 de junio, día de San Juan, o más tardar el 1 de julio para dejarla estacionar hasta el 1 de agosto, momento de ahí en el que se toma, ¿no? En ayunas. Fran, volvemos de la tanda y escuchamos tus audios, lo prometo. Ahora me voy a la tanda rápido porque se me pasa el tiempo. Ya vuelvo, no se vayan.
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0: 9 de la mañana, 15 minutos. Lo que estábamos escuchando recién es una versión que a mí me encanta de No es lo mismo, una canción de Alejandro Sanz, que en este caso cantada por Samo y Chuck Keep Down, conjunto colombiano. Espérate que voy a bajar un poquito acá. Chuck Keep Down fue un grupo colombiano de hip hop activo desde el año 2000 hasta el 2023, conformado por los cantantes Gloria Goyo Martínez, Carlos Tostao Valencia y Miguel Slow Martínez. En este caso, junto a Samo, quien en esa ocasión estaba rindiéndole homenaje en su gira Me Quito el Sombrero, rendía homenaje a los grandes autores de la música, en este caso a Alejandro Sanz haciendo No es lo mismo, una versión preciosísima para mí, a mí me encantó. 9 de la mañana, 17 minutos, estamos transitando la última hora aquí en el Club del Desayuno y teníamos audios pendientes de Fran en este caso. A ver, Fran, ¿qué dice Fran?
1: Para comentarle al señor que está preguntando, ay, la caña con ruedas se toma el 1 de agosto y se vuelve a preparar el 1 de agosto para dejarla macerar hasta el otro 1 de agosto. Mira. O sea que 12 meses, un año se deja macerando. Bueno. ¡Vamos, bien arriba!
0: ¡Claro que sí! Me estoy desperezando en este momento. Qué lindo que es desperezarse, che. Y ahora de fondo estamos escuchando a Axel. Bueno, para Fran se deja un año. Se toma el primero, se prepara el primero. Por la información que yo tengo, es necesario dejarla un mes. Porque si lo dejas más, ya un año pierde las propiedades la caña con ruda. Pero bueno, eso es la costumbre y las creencias de cada uno, por supuesto. 18 grados 7 décimas la temperatura en la ciudad de Concordia. Y tengo más cosas para contarte, por supuesto. 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Y vamos a las noticias que presenta Amore Mío Salón de Belleza en este caso y tienen que ver con la educación porque inician la refacción integral de la escuela número 55 justo José de Urquiza de acá de la ciudad de Concordia. Los trabajos comprenden la intervención integral del edificio con la renovación completa de la cubierta de techos, la refacción total de los sanitarios y la cocina, mejoras estructurales, nuevos revestimientos, el recambio total de aberturas y la modernización del sistema de iluminación con el objetivo de garantizar un espacio seguro, funcional y adecuado para estudiantes, docentes y personal de la institución. El secretario general de la Gobernación, Mauricio Colelo, destacó que la escuela número 55 es una de las instituciones más históricas de Concordia y durante muchos años fue un símbolo de abandono, ¿sí? Cuando recorrimos el establecimiento, los propios docentes nos contaban que ya ni recordaban cuándo había sido la última intervención importante. Hoy estamos cumpliendo el compromiso de recuperar este edificio para que los chicos y los docentes vuelvan a tener el lugar que merecen con una inversión cercana a los 500 millones de pesos. Por su parte, el presidente de CAFES, Carlos Seco, señaló que es un gran logro iniciar esta obra, ¿no es cierto?, más con una inversión tan importante que se suma al plan de mejoramiento de infraestructura escolar y hospitalaria que estamos llevando adelante en toda la región de Salto Grande por decisión de nuestro gobernador, y agregó, desde CAFES seguimos administrando los recursos de la región para concretar obras que verdaderamente le cambian la vida a la gente y garantizan el futuro de nuestros chicos. Así que la intervención responde a un reclamo histórico de directivos, docentes y familias. Durante los últimos años, las deficiencias edilicias, especialmente las filtraciones en los techos durante los días de lluvias, provocaron reiteradas interrupciones de las actividades escolares y complicaron obviamente el funcionamiento cotidiano del establecimiento. Así que en ese sentido, el vocal de CAFES, Martín Dri, expresó que esta es una obra sumamente necesaria y esperada por toda la comunidad educativa. Durante años, los días de lluvia, la escuela sufría filtraciones y un deterioro general que obligaba a suspender las clases porque no estaban dadas las condiciones para los chicos y los docentes. Ver hoy el inicio de esta obra es una enorme satisfacción. Así que la refacción de la escuela número 55 se integra al plan de mejoramiento de infraestructura escolar y hospitalaria que ejecuta CAFES con los en los departamentos de la región de Salto Grande, en el marco de una política de gobierno de Entre Ríos destinada a recuperar edificios públicos esenciales y garantizar mejores condiciones para el desarrollo de la educación y la salud. La escuela 55 es la que queda enfrente de mi querida LT15, así que esa es la escuela Justo José de Urquiza. 3454-33-091-5, nuestro WhatsApp, para que nos comuniquemos, para que nos saludemos, para que mandes saludos, para que nos cuentes cómo estás, qué estás haciendo a esta hora, desde dónde nos estás escuchando. Sos bienvenido acá en el Club del Desayuno. Amaral, días de verano.

0: Aterciopelados haciendo bolero falaz, un clásico latino. Allí de fondo va a quedar 3454-33-0915, nuestro WhatsApp. A ver, por acá, el Colo.
1: En el caso mío, bueno, hablando de la caña con ruda, a mí no me gusta armar ningún tipo de alcohol, menos la caña con ruda.
0: Mirá.
1: Ahora, el amigo Andrés, sí, el amigo Andrés puede tener burrito, puede tener cedrón o...
0: ¿todo?
1: La cáscara de banana, que él le entra a la caña con ruda, no tiene drama. Bueno. Le mando un abrazo y... por ir a trabajar el día como hoy, bien, va a estar nublado todo el día. Así que sí, le mandamos Colo, un abrazo ahí a Andrés y bendiciones.
0: Dale. Un abrazo entonces para Andrés de parte del Colo. Colo, un abrazo grande para Cari también. Y que tengas buena jornada laboral. Está Raúl del otro lado. Dice, hola, buen día. Podés repetir si mañana hay paro de docentes. Gracias. Sí, Raúl, querido, mañana hay paro de ACMER y de AMET. Así que hay que, en todo caso, si tenés chicos con en edad escolar, tenés que consultar con la maestra porque viste que algunos adhieren al paro y otros no adhieren al paro. Pero sí, mañana, 29 de julio, hay un nuevo paro en las escuelas. Andrés, que está del otro lado.
2: Saludos para el Colo, dice que anda manejando de rojo. Re bien ahora, hace me fue para la línea 9. Están las dos ahora, saben, las 9.
0: ¿Qué tal?
2: Cualquier colectivo que cae bien al Colo.
0: Bueno, dale, ahí un abrazo para... Eso sí que cualquier colectivo lo lleva bien. Mientras tenga trabajo, bienvenido sea. Así que un abrazo grande para el Colo de parte de Andrés. Y sigo con más noticias en este caso. Tiene que ver nuevamente con el río Uruguay porque va a seguir creciendo y podría alcanzar los 10 metros 20 frente al puerto de Concordia. Así que según el informe, hasta la hora 15 del día de hoy, martes, el caudal medio diario evacuado por la represa va a estar oscilando entre los 15.000 y 14.000 metros cúbicos por segundo, mientras que el embalse tenderá a una cota de 33 metros. Así que en ese contexto, la CTM prevé que el río frente al puerto de Concordia fluctúe entre una cota mínima de 9 metros 50 y una máxima de 10 metros 20, valores superiores a los registrados en los últimos días y que confirman la continuidad de la creciente. Así que por su parte, frente al puerto de Salto, el río podría ubicarse entre 9,80 y 10 metros 50, según las estimaciones del organismo binacional. Eso era lo que te tenía que contar. Oremos, recemos, pidámosle a Dios que no siga subiendo el río, por favor, porque hay gente que la pasa muy, muy, muy mal con este tema de las inundaciones, ¿sí? Hagámoslo. Qué lindo, me gusta mucho Terciopelados, no sé a vos que estás ahí del otro lado. Y por otro lado, te iba a contar que como cada 28 de julio, hoy se celebra el Día del Árbol Entrerriano. Este 28 de julio se conmemora el Día del Árbol Entrerriano, una fecha destinada a promover el conocimiento y la conservación de las especies nativas de la provincia. Esto hace 6 años, por ejemplo, el espinillo fue elegido como especie representativa de la provincia. Así que la designación surgió a partir de una iniciativa impulsada por el Programa de Educación Ambiental del Consejo General de Educación y el Jardín Botánico Oro Verde, dependiente de la Facultad de Ciencias Agropecuarias de la Universidad Nacional de Entre Ríos. Durante una votación digital y abierta que se extendió por 60 días, el espinillo obtuvo 61,3% de los 4.387 votos emitidos, superando ampliamente al ñandubay, que alcanzó el 11,3% de las preferencias. Así que esta elección incluyó 28 especies nativas previamente seleccionadas por especialistas de la UNER. La propuesta tuvo como objetivo acercar a estudiantes, docentes y a la comunidad en general al reconocimiento de las especies arbóreas propias de las distintas ecorregiones de Entre Ríos, promoviendo su valoración como parte del patrimonio natural y cultural de la provincia. Desde la organización destacaron que los árboles no solo tienen importancia natural, sino que también son depositarios de memoria e identidad, y remarcaron que iniciativas de este tipo contribuyen a generar conciencia sobre la necesidad de proteger los ecosistemas entrerrianos. Entre quienes participaron de la elección predominó el sector docente con el 32,1% de los votos, seguido por estudiantes con el 24,7%. Y por ejemplo, el departamento Paraná concentró el mayor número de participantes con el 40,1% del total. El espinillo se caracteriza por ser un árbol de pequeño porte, de entre 4 y 5 metros de altura, con ramas espinosas y una llamativa floración amarilla de intenso perfume durante la primavera. Los especialistas lo consideran una especie pionera, capaz de desarrollarse en ambientes degradados y soportar condiciones adversas. Además, cumple un importante rol ecológico al generar sombra y un microclima que facilita el crecimiento de otras plantas y la supervivencia de diversas especies animales. Así que por esas características, el espinillo no solo representa la riqueza de la flora nativa entrerriana, sino también la capacidad de recuperación y resiliencia de los ecosistemas de la provincia. Qué lindo, 28 de julio, Día del Árbol Entrerriano, de todos los árboles de Entre Ríos, y por supuesto del espinillo, que es el árbol elegido como el más entrerriano de todos.
1: Mira, te juego mucho si te pido también que me pases una canción de Amistad Peligrosa. Dale, papá, vos no seas mala. Te quiero.
0: Bueno, vamos a ver si la tenemos ahí en programación. Sí, ahora vamos a escuchar a Bacilos y luego a Cabas. Bacilos. Cara Luna.

9 de la mañana, 43 minutos, últimos minutitos aquí en el Club del Desayuno. 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

0: 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Dicho esto, gracias a Yanni que está escuchando la radio y me estaba recordando eso para que yo les recuerde a ustedes, valga la redundancia. Nuevas tareas de poda en altura para reducir riesgos y cuidar a los vecinos del Pampa Soler. En este caso, ¿se acuerdan que hace un tiempito atrás estuvieron cortando las ramas? En las ramas altas en Avenida Eva Perón. Bueno, ahora se trasladaron al barrio Pampa Soler. Luego de la intervención realizada sobre Avenida Eva Perón, los trabajos continuarán sobre Avenida Pampa Soler, donde se ejecutará una poda técnica intensiva en ejemplares de... Se están ejecutando ahora en estos momentos. En ejemplares de gran porte que, por sus dimensiones y estado, requieren un tratamiento especializado. Así que la intervención demandará aproximadamente 20 jornadas efectivas de trabajo y va a estar a cargo de personal y maquinaria específica para este tipo de tareas, incluyendo el retiro inmediato del material forestal. Así que estas acciones forman parte del Plan Integral de Mantenimiento del Arbolado Urbano que lleva adelante la Subsecretaría de Ambiente y se complementan con otras medidas preventivas impulsadas por la gestión municipal, como por ejemplo la limpieza de arroyos, reservorios y desagües pluviales para reducir el impacto de lluvias intensas y eventos meteorológicos extremos. Así que el subsecretario de Ambiente, Joaquín Gobeto, explicó que estamos interviniendo árboles que superan los 20 y hasta los 25 metros de altura. Son ejemplares que durante muchos años crecieron sin este tipo de mantenimiento y hoy representan un riesgo para las personas, las viviendas, los servicios públicos y la circulación. Así que con el paso del tiempo, la humedad, el crecimiento de la copa y el peso de las ramas aumentan la posibilidad de desprendimientos o caídas durante tormentas. Así que por eso estas tareas se realizan, con criterios técnicos y priorizando siempre aquellos ejemplares que presentan mayor nivel de riesgo, se agregó. Por su parte, el intendente Francisco Ascuez sostuvo que la decisión forma parte de una política sostenida de prevención. Él decía que hace meses venimos llevando adelante este plan de prevención que incluye la poda en la altura, la limpieza de arroyos, reservorios y desagües, porque cada una de estas condiciones ayuda a reducir riesgos y protege a las familias de Concordia. Así que el intendente remarcó además que durante muchos años estas intervenciones no se realizaron y hoy nos toca asumir esa responsabilidad. Los trabajos se desarrollan entre las 8 y las 18 horas, siempre que las condiciones climáticas lo permitan. Así que en ese marco, desde la municipalidad se solicita la colaboración de los vecinos evitando estacionar vehículos sobre la avenida durante el horario de trabajo, respetando los cortes parciales de tránsito que puedan implementarse y facilitando el trabajo del personal a cargo. Así que estas medidas buscan garantizar un desarrollo seguro y eficiente de la intervención. Fran,
1: el intendente y el otro ese, no sé quién, si quieren que lo aplauda, que le mandemos una tarjeta de felicitaciones, que hagan su trabajo y dejen de andar haciendo propaganda.
0: coincido, pero bueno, hay que contarlo. Yo lo contaba a modo de prevenir a la gente que en el horario de 8 a 18 horas la avenida Pampa Soler va a estar complicada por estas cuestiones, así que a circular con precaución. En cuanto a lo que haga el intendente, es lo que le corresponde, por supuesto, pero te informan todos. Miren, yo no les cuento a ustedes todos los que me mandan. Tengo la ventana abierta porque se escuchan los sonidos de la calle de fondo. Todo lo que me manda la municipalidad, ¿no? Que me manda a mi correo personal todas las informaciones. Pero de todo, suspiran y me mandan un correo que suspiraron. Posta, No, es increíble. Entonces, a veces yo lo que considero necesario que ustedes sepan, se los cuento. Claro que sí.
1: Si está bien, mala expresión mía, Almita, discúlpame, no es contra vos. Es porque salen a publicar esas cosas que, claro, que siempre podaron los árboles. Y este Ascuez y el otro está igual que todos los otros, ¿no? Almita, discúlpame, pero te quiero. Bien. Falta el co-keeper. ¿Dónde está el co-keeper? El co-keeper, Almita.
0: Producción, no sé, tenía que hacer unos trámites y no vino en el día de hoy. Me dejó todas las tareas.

0: títulos, las noticias, todo eso, se ocupó de su trabajo, pero no vino en el día de hoy, así que ni idea por dónde anda Produccionismo. Escuchamos más música antes de irnos, un poquito más. Carlos Vives, Fruta Fresca.
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0: Pará, ese no es Carlos Vives, me están metiendo el perro a mí. Te lo voy a cambiar entonces, porque eso sonó más como a Cacho Deica de Los Palmera cantando Fruta Fresca que otra cosa. Vamos a escuchar más, ¿vale? A Chichi Peralta. Amor narcótico.

9 de la mañana, 55 minutitos. Qué lindo. Vamos a actualizar los datos del tiempo mientras escuchamos el sueño de Morfeo.

qué lindo. Perdóname si alguna vez te hice llorar, ojos de cielo. Me encanta. 18 grados 6 décimas la temperatura hasta ahora en la ciudad de Concordia, cielo cubierto con neblina, humedad 99%, 1004.2 medida en hectopascales, la presión, el viento sopla del sur a 5, a ver, no, estoy viendo mal, 8 kilómetros por hora, y la visibilidad está reducida a 3 kilómetros. El Servicio Meteorológico Nacional anticipa tormentas para lo que resta de esta jornada. La máxima temperatura prevista para hoy es de 23 grados. Y mañana miércoles vamos a tener una mínima que va a estar rondando los 14 grados y la máxima va a estar rondando los 18 grados por la madrugada, chaparrones. Y después ya saldría el sol, o por lo menos intentaría despejarse, cielo mayormente nublado hacia la mañana, tarde y noche. ¿Sí?

Y nos vamos. Nos vamos esperando que vos estés bien ahí del otro lado, desde donde quiera que sea que estés. A ver si tengo por acá. Vamos a ver. A ver. Vamos a buscar y nos vamos a ir con. Parate. Vamos a borrar acá. Gracias a todos por haber estado allí del otro lado, ¿sí? Muchísimas gracias. Me encanta que estemos compartiendo estos desayunos durante las mañanas. Acá en el Club del Desayuno en La Mega. Y nos vamos. Y luego viene la tanda y mañana nos volvemos a encontrar. Gracias, los quiero mucho. Gracias por estar allí. Del otro lado nos vamos a ir, mira, con esta canción. A ver. Para Frank, que lo estaba pidiendo. Y para toda la gente que está del otro lado. Gracias. Hasta mañana.

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0: apertura musical para la programación de esta mañana. Nosotros aquí en la radio compartiendo y disfrutando ya de Roque Narvaja, este gran intérprete de la música nacional de nuestra Argentina. Roque Narvaja para la felicidad. Bienvenidos a compartir y a disfrutar de esta programación que nos va a transportar hasta la hora 12 del mediodía aquí desde la Mega Concordia, capital nacional del Citrus. 20 minutos se pasaron exactamente de la hora 10 de la mañana y hasta la hora 13 estamos aquí en la radio para compartir y para disfrutar de esta programación, como es habitual, en la mañana de la radio, la mañana de la Mega.
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0: Bueno, mucha humedad en la City, mucha humedad. ¿Qué va a pasar con el pronóstico del tiempo para la jornada de hoy? Sigue la alerta amarilla, así que bueno, vamos a estar informando también, de acuerdo a lo que nos informa el Servicio Meteorológico Nacional.

El río Uruguay frente a Puerto Concordia, que ya alcanzó los 10 metros. Toda la información también a esta hora de la mañana, 10 metros 28, actual en Salto, Uruguay.

Bueno, dentro de un ratito vamos a estar compartiendo y disfrutando lo que ya se está haciendo muy viral en las redes sociales también y en todo el mundo, ¿no? Lo que fue la final del Mundial 2026 que se jugó aquella tarde, ¿no? De la Argentina, el 19 de julio, 15 hora local, 16 de la Argentina, en los Estados Unidos, en Nueva Jersey. Así que bueno, dentro de un ratito hay un tema que ya anda recorriendo las redes y nosotros vamos a escuchar porque un español grabó lo que probablemente pasó. No lo podemos confirmar nosotros, pero algo pasó aquella tarde en los vestuarios antes de salir al campo de juego nuestra celeste y blanca selección argentina. Hecho canción, ¿eh? Hecho canción. Bueno, vamos a ver de qué se trata la cosa, ¿no? Se hablan tantas cosas que pasaron que por ahí aún todavía no salieron a la luz, que quedó todo medio como tapadito y que nadie por ahora reclama nada. Ya no vamos a recuperar la Copa del Mundo, obviamente, ya la tiene España, ¿no? Pero bueno, estaría bueno que se aclare qué es lo que pasó aquella tarde. ¿Qué le pasó a nuestra selección argentina? Que se vio tan diezmada que no era la selección que venía jugando y algo pasó. ¿Qué pasó?

Bueno, hoy arranca la segunda fecha del torneo Clausura 2026 y vamos a tener toda la información también de los partidos que se estarán jugando. Amigas, amigos, 17.4 la temperatura, cubierto con llovizna, 99 el porcentaje de humedad, la presión 1004.9 medianetos pascales, viento del sudeste a 13 kilómetros por hora, visibilidad reducida a 4 kilómetros, así que bueno, estar atentos porque para hoy, bueno, al menos por la mañana neblina, pero para la tarde y noche se esperan tormentas fuertes, a estar atentos porque bueno, de hecho ayer también se pronosticaba tormentas fuertes durante todo el día, así que bueno, gracias a Dios esto no está pasando, así que bueno, es muy importante que no pase, pero el anuncio está, así que bueno, hay que estar muy atentos. 23, la temperatura máxima para hoy, mientras que la jornada va a continuar por la madrugada también con chaparrones. Chaparrones se esperan para la madrugada y ya a partir de mañana por la mañana, cielo mayormente nublado durante toda la jornada con mínima de 14 grados, máxima de 18 el jueves, 9 y 16, mayormente nublado, viernes mayormente nublado y sábado ya por la madrugada y la mañana se esperan chaparrones y por la tarde mayormente nublado. El día domingo 12 y 22 la máxima. Reitero, el río Uruguay frente a Puerto Concordia, 10 metros.

saludo por acá, Laura dice, excelente esa música de Roque Narvaja, siempre escuchando desde el trabajo. Soy Laura, buen programa, dice por acá. Bueno, muchas gracias a nuestros amigos oyentes, a quienes ya están súper enganchados con la programación de la radio y todo lo que tenemos para compartir y para informar también a esta hora de la mañana, donde hay muchas informaciones. 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Bueno, atención, porque desde la Defensa Sur detallaron cómo opera la obra ante la creciente del río Uruguay. Hablamos que desde Desarrollo Urbano de la Municipalidad de Concordia destacaron también las inversiones realizadas para dejar operativa también la infraestructura, ¿no?, ante las previsiones y previsiones climáticas vinculadas al fenómeno del Niño. Bueno, el avance precisamente del río Uruguay y los pronósticos que anticipan un escenario influenciado, ¿no?, por el fenómeno del Niño, mantienen en alerta a distintos organismos de Concordia. Y en ese contexto también el secretario de Obras Públicas de la Municipalidad, Fernando Esquivel, aseguró que la Defensa Sur se encuentra en condiciones de responder ante una eventual creciente y repasó también las tareas de mantenimiento e inversiones realizadas durante el último año. El funcionario explicó también que nos estamos preparando, dijo, para un fenómeno del Niño que ya se ha declarado, y remarcó también que sabemos que tenemos que dejar técnicamente la Defensa Sur preparada en un 100% para responder. En ese sentido también sostuvo que desde hace más de un año el municipio lleva adelante una campaña de inversión en Defensa Sur con el objetivo de garantizar el funcionamiento de toda la infraestructura. Así que bueno, al referirse también al aumento del agua observado en el reservorio, ¿no?, de la Defensa, Esquivel indicó que la napa ya está saturada de agua, entonces llega mayor cantidad de agua al reservorio, y además también agregó que los trabajos de limpieza realizados en los canales también influyen en ese comportamiento, porque hace que el agua corra con mayor naturalidad y llegue más fácil al reservorio. Así que bueno, consultado también sobre el estado actual de la obra, el secretario de Obras Públicas afirmó que hoy por hoy la Defensa está funcionando plenamente y detalló que el sistema cuenta con 3 estaciones de bombeo. La estación principal está compuesta también por 8 bombas y una de repuesto, dijo, explicó, mientras que las otras 2 corresponden a una estación cloacal y otra pluvial. Así que bueno, trae este alivio precisamente el funcionario de Obras Públicas, donde está afirmando también que en ese marco las tareas están funcionando, y recordó también que durante el año pasado una de las estaciones sufrió un importante hecho, ¿no?, de vandalismo. Se robaron las barras de cobre de los tableros y generaron un cortocircuito que quemaron una bomba. Esto fue el año pasado, no se asusten. Esquivel explicó también que tras ese episodio el municipio llevó adelante una licitación para reemplazar los tableros eléctricos y reparar los equipos dañados, donde se adjudicó a una empresa realizado todos los tableros a nuevos de Defensa Sur, y obviamente agregó que también se reparó la bomba afectada. Además, indicó que aprovecharon esa intervención para reacondicionar la bomba de respaldo, ¿no?, que estaba funcionando al 70%, lo que ya tenemos, dijo, las bombas recuperadas al 100% de capacidad con todos los tableros a nuevo funcionando. Bueno, muy bien, hay una amplia información al respecto, así que el tema Defensa Sur, todo preparado,
Así que bueno, y todo está operando normalmente. Y si ya hablamos también de la creciente del río Uruguay, ya cubre parte de la costanera Nebel. Tenemos que hablar también, bueno, por algo nunca se termina la costanera Nebel, ¿no? Porque es como que ya, seguramente nunca la van a terminar. Durante la tarde, noche de ayer, el río Uruguay estaba estacionario. En las imágenes se puede también apreciar cómo desbordó los diferentes tramos del nuevo paseo costero. Se pudo retratar también cómo el río Uruguay se encuentra sobre Avenida San Lorenzo y su intersección con la Playa Nebel, además también el curso de agua que desbordó y afectó también los tramos de las distintas rotondas que tiene ese tramo nuevo del paseo costero local. Entre las 19 y 20 horas de la jornada de ayer, la altura del río Uruguay en Concordia se encontraba a 9,96 metros, con tendencia estacionario, pero se aclaró oficialmente que el nivel del río presentará tendencia ascendente los próximos días. El nivel del embalse se encuentra ubicado en 33 metros y un caudal evacuado que oscila entre 14.000 y 15.000 metros cúbicos por segundo, según los reportes de la Comisión Técnica Mixta de Salto Grande. Se prevé que el nivel entre también en una cota mínima de 9,50 metros y una máxima de 10,20 metros debido a las lluvias en la cuenca, se agregó en el parte oficial. Ante este estado también la situación, se mantienen restricciones de tránsito en sectores de la costanera local debido también al avance del agua y se recomienda seguir los partes oficiales actualizados de la represa y comunicarse también con el centro operativo de emergencia ante cualquier eventualidad. Vale recordar también que Bomberos Voluntarios de Concordia comunicó ayer que ante el riesgo de inundación se recomienda mantenerse informado sobre pronósticos, estado del tiempo y advertencias de las autoridades, tomar especiales precauciones con las personas más vulnerables, niños, personas adultas, mayores, personas con discapacidad, personas enfermas, no dejarlas solas, revisar el estado también de cunetas, desagües próximos a la vivienda para evitar la acumulación de tierra, hojas o escombros, etc. Retirar del exterior también de la vivienda aquellos objetos que puedan ser arrastrados por el agua. Colocar productos tóxicos, pinturas, insecticidas, etcétera, fuera del alcance del agua para reducir el riesgo de contaminación. Colocar los bienes y objetos también de valor en los sitios más altos de la vivienda. Mantener a los animales domésticos en lugares protegidos. Tener listo el bolso de emergencia. Prepararse para una eventual evacuación. Evitar la circulación innecesaria de personas y vehículos en caso de tener que circular y también se le recuerda no intentar cruzar por caminos, calzadas o puentes inundados, aunque se conozca el lugar. Desplazarse en autos, motos o caballos. Y además también esto disminuye el riesgo, ¿no?, de ser arrastrado debido a la cantidad y fuerza de las aguas. Procurar transitar por rutas principales en horas diurnas. Y a todo esto también el informe dice conducir con extrema precaución o disminuir también la velocidad o aumentar la distancia de seguridad con el vehículo delantero. Circular con visión panorámica atendiendo a lo que suceda alrededor, cables caídos, ramas, etc. Evitar maniobras bruscas, no frenar abruptamente para disminuir también la posibilidad de deslizamiento. Y además también, amigas, amigos, se les recuerda que para notificar hay un número que es el 911. Así que bueno, y por último también se recomienda desconectar el interruptor general de electricidad de la vivienda y las llaves de agua y gas. Beber solo agua embotellada. En caso de que las autoridades determinen una evacuación, cumplir también con todas las directivas que se indiquen. Cuando baje el nivel de las aguas, el retorno de las viviendas solo podrá también hacerse sin riesgo, luego de que se limpien y desinfecten con todo lo que es hipoclorito y todo lo que es también toda la casa en sí, ¿no? Habitaciones afectadas y todos los utensilios de uso diario. Recordamos que el número de prefectura por cualquier duda o comunicación o consulta es el 106 sin cargo, asistencia social de la municipalidad, 13454 1327 40.

buen tema, Silvio Rodríguez, el reparador de sueños. Muy buen tema, de Silvio Rodríguez, compartiendo y disfrutando esta hora de la mañana. Y bueno, como cada 28 de julio se celebra el Día del Árbol Entrerriano, y hoy se conmemora el Día del Árbol Entrerriano, una fecha destinada a promover el conocimiento y la conservación de las especies nativas de la provincia. Hace 6 años que el espinillo fue elegido como especie representativa de la provincia. Bueno, la designación surgió a partir de una iniciativa impulsada por el Programa de Educación Ambiental del Consejo General de Educación y el Jardín Botánico Oro Verde, dependiente de la Facultad de Ciencias Agropecuarias de la Universidad Nacional de nuestra provincia de Entre Ríos, UNER. Hoy, 28 de julio, se celebra el Día del Árbol Entrerriano, por si no lo sabías, te lo contamos.

0: 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Muchas gracias también. 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

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Gracias por estar con nosotros también, acompañándonos a esta hora de la mañana. 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Vamos.

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Vamos a escuchar atención a la letra. Vamos a escuchar atención a la letra. ¿Qué pasó en la final del Mundial reciente? Escuchen la letra, escuchen esta canción grabada por un español. Escuchen, presten atención y saquen sus propias conclusiones, más de las que venimos sacando ya hace rato, ¿no? Escuchen.

Canción hecha por un español donde canta la realidad de lo que pasó aquella tarde en la final del Mundial. Emocionante, por cierto, ¿no? Pero muy triste a la vez. Lo reconoce todo este autor, ¿no? Esta canción. Y es esa gran duda que a todo argentino nos quedó, sin dudas. Algún día se sabrá la verdad, algún día, tal vez. No se sabe si entre un mes, dos meses, tres meses, un año o dentro de años. Pero algún día se tiene que saber la verdad.

0: kilo de azúcar.
1: Buenos días. ¿Es dulce de zapallo o dulce de batata? Así vamos a lo de Mario a comprar esos ingredientes para hacer dulce casero. Fabián, el 17 de octubre. Pasame un tema de Soda Stereo o de Gustavo Cerati, cualquiera.

Ahí está el amigo oyente, Fabián. Es de Batata, ¿eh? De Batatas, ¿eh? Así que bueno,

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Ya lo tenemos el brujo Ezequiel, lo tenemos en la Arigona ahí, Carla, por emoción impresionante. Vamos con el brujo. Ojalá que no puedas. Chicos, vamos a complacer rapidito, porque ya se viene la gente de Alcohólicos Anónimos. Dame un poquito de Laura Pausini, tema que había solicitado por ahí el oyente José. Vamos. Ya venimos con también la información de los sorteos de Quiniela y Tómbola, los que cabecearon.

0: Nos corre el tiempo. Bueno, tengo también un audio por acá. Voy a ir rapidito, rapidito. Estamos en la hora exactamente 11 con 20 minutos. ¿Quién anda por ahí? Hola, hola, hola. Buen día.
1: Hola, Rubén. ¿Cómo estamos? Buen día, buen día. Viste que el tiempo, no sabes, sale el sol, se nubla, llovizna. Bueno.
0: Sí, está complicado, ¿eh?
1: Al mal tiempo, buena cara hay que presentarle. Buena cara, ¿no?
0: Verdad.
1: Vos sabés que estuve escuchando la canción esa del muchacho, es el español.
0: Sí.
1: Y
0: ¿qué conclusión?
1: Una tristeza y piel de gallina te pone.
0: Es verdad.
1: Porque por lo que dice, por la letra, lo que dice, es lo que más o menos
0: sí.
1: Se está diciendo, ¿viste? Que tuvimos que entregar el partido por una supuestamente una penalización.
0: Sí.
1: Por 10 años.
0: Es verdad, sí, sí.
1: Por la bandera, ¿viste? Pero lamentablemente lo vimos todo que Argentina no era la Argentina que venía jugando.
0: Uh-huh.
1: Pero bueno, estaban los mandamás ahí que supuestamente bajaron la orden.
0: Sí,
1: es lo que se dice, ¿viste?
0: Es lo que se dice.
1: Así que. Sí, sí, sí. Pero está buena esa canción, está buenísima, ¿no?
0: Bueno.
1: De un español, viene de un español.
0: Viene de un español encima, sí, sí.
1: Así que bueno. Pasamos un temita acá para Monumento, ¿viste? Porque lo llevo de adorno nomás.
0: Bueno, impresionante. Estamos en la hora 11 con 21 minutos. Momento que se viene presentado a esta hora de la mañana. Voy rapidito y te cuento.
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0: Hay más vida, ¿no? Es el final que remata ahí. Este spot, precisamente, de Alcohólicos Anónimos. Daniel, buen día, ¿cómo estás?
3: Buen día, Rubén.
0: Bueno, a ver, aguardamos un segundito.
3: Sí, sí.
0: Bueno, lo tenemos a Daniel, de Alcohólicos Anónimos. ¿Cómo estamos, Daniel? ¿Cómo ha pasado el fin de semana? ¿Todo bien?
3: Todo bien, gracias a Dios.
0: Bueno. Me decía recién cuando venías para la radio, saliendo del tema, ¿no?, de lo que vamos a hablar, sí, ahora, que prestaste atención a la letra también, venías escuchando el tema que grabó el español, ¿no? Qué bárbaro, ¿eh?
3: Sí, linda.
0: Me decía recién en la escalera acá de la radio que esta selección no te representó en el último partido.
3: No, porque para lo que vimos todo durante el Mundial, algo raro hubo, pero bueno, en todas partes se cuece Navas, así que no está en mí buscar algo que desconozco, porque no, dejemos que el tiempo cure las heridas.
0: Es verdad. Bueno, yendo al tema, tenemos por acá, en este caso, una persona también que tuvo problemas con el alcohol, que nos va a contar cómo ella salió del alcohol, ¿no? Nos cuenta también por lo que pasó y da un consejito, creo que al final también, me parece.
3: Marcela, una compañera nuestra, como te dije, estamos tratando de involucrarlo a todos los que puedan darnos una mano, o sea, hablando de los compañeros de AA, ¿no?
0: Sí.
3: Que para poder llevar el mensaje lo más lejos posible, porque el alcoholismo es una enfermedad y, como decía en el spot que vos pasaste recién, ¿no? Uh-huh. Tenemos 12 pasos, pero hay uno que es invisible, que es el primero, que es llamar.
0: Exactamente.
3: Y ella habla, que no pudo venir porque tiene un compromiso, pero sí manda un audio, justamente de ese primer paso, que es el llamado.
0: El llamado. ¿Te parece si lo escuchamos y lo compartimos con nuestra audiencia? Sí. Que escuchen y presten mucha atención.
4: Hola, buenos días. Soy Marcela, enferma alcohólica en recuperación. Me pidieron que hable desde mi experiencia, cómo llegué a Alcohólicos Anónimos. Les cuento, al principio mi familia me decían que haga algo, que los hacía pasar vergüenza en las reuniones familiares. Como todo alcohólico, negaba eso, decía que yo tomaba lo normal y lo dejaba cuando quería. Un día en la cocina de mi casa, sola, me largué a llorar. no sabía qué me pasaba. Fue ahí cuando empecé a buscar un teléfono de cómo salir y pedir ayuda.

0: Yo quería que me enseñaran a tomar para no tener problemas en casa. Gracias a Dios me pasaron el celular de una mujer. Creo que si no, no me hubiera animado a llegar a abrir esa puerta. Hay mucho prejuicio todavía con el enfermo alcohólico. Imagínense con una mujer alcohólica todavía. Comencé en Alcohólicos Anónimos de Puerto, en la Parroquia Inmaculada, y la verdad me cambió la vida. Como dije antes, pensé que era para que me enseñaran a tomar. Me dieron un test con varias preguntas. Es personal y no hay que mostrárselo a nadie. Pero no había una sola pregunta sin tilde. Ahí me di cuenta por primera vez que necesitaba ayuda. Igual no reconocía lo más importante: estoy enferma. Es la parte más difícil de reconocer, aceptar la enfermedad. Me costó mucho no mentirme a mí misma, pero el desmenuzar la literatura en el grupo, escuchar a mis compañeros, las distintas experiencias, fui aceptando mi enfermedad. No es fácil. Todos tenemos diferentes momentos para aceptar. Uno puede ser que en el mismo momento que atraviesa la puerta no tomen más, otros le cuesta un poco más, pero lo importante es la concurrencia al grupo, ser sincero con una misma, es decir, no mentirte. Esto de no mentirme, de ser sincero, me llevó a esta nueva vida sin alcohol. No puedo decir estoy curada, pero sé que no tiene cura. Pero puedo decir que aprendí que es para toda la vida, porque la vida es solo por hoy. Dios o el ser superior, como le decimos nosotros, porque no hay religión alguna en Alcohólicos Anónimos, nos da un crédito de 24 horas, por eso es solo por hoy, y la vida es eso, esas 24 horas que tenemos que disfrutar. Todos tenemos un ser superior que nos ayuda, hay que saber encontrarlo y confiar, entregarte. Una vez que uno acepta la enfermedad y que es solo por hoy, se empieza una nueva vida. Sos útil, podés prestar un servicio, acompañar y contener a un compañero. Hoy invito a todo aquel que no se anima a cruzar esa puerta para esta nueva vida. Nosotros los necesitamos, los nuevos. Necesitamos nuevos miembros, porque nos reflejan a donde no queremos volver. Así que los esperamos, fuerza y adelante. Y los invito a decir esta oración consciente de lo que se dice. Dios, concédeme serenidad para aceptar las cosas que no puedo cambiar, valor para cambiar aquellas que puedo y sabiduría para reconocer la diferencia. Muchas gracias.
1: Qué bárbaro, ¿no? Me conmovió a mí. ¿Qué crees que le diga?
2: Cuando te hablan del alma, te dejan sin palabra porque es una experiencia viva.
1: Sí, sí, sí.
2: Nosotros tenemos en la literatura nuestra un libro en la primera página que dice: yo soy un milagro. Porque en realidad, con el correr del tiempo, nos damos cuenta que somos un milagro, ¿viste? Somos personas desechadas por la sociedad, sin culpa, ¿no? Porque la gente no sabe que el alcoholismo es una enfermedad, y ver esa gente así, como andan, uno lo esquiva, se cruza de vereda.
1: Sí, sí, totalmente.
2: Pero bueno, la función, yo fui uno de esos, así que no.
1: Se cierran puertas.
2: Sí, no tenés. Pero bueno, como te decía, ¿no? La mayoría de nosotros fuimos unos de esos, ¿no? Que muchos estuvieron privados de su libertad, internados en muchos lugares, y nunca se dieron cuenta que tenían en sus manos la posibilidad, porque esto lo tenés en tus manos,
1: Sí, sí, totalmente.
2: De cambiar tu vida, ¿no? Solo por hoy. Sin levantar la primera, todo es posible. Nosotros decimos que si yo no tomo hoy, mañana voy a estar bien. Y así funciona, ¿no? Poco a poco.
1: ¿Qué tenemos hoy para invitarlos? ¿A dónde se pueden acercar hoy?
2: Hoy martes, sí. Estamos en la parroquia del Valle. Desde las 20, bueno, siempre estamos media hora antes, ¿no? También hoy martes hay en la parroquia Itatí a las 19 y en Pompeya a las 19.
1: Ah, muy bien. Tres lugares
2: en total. Los martes, perdón, hay tres lugares. Después hay uno por semana. Uno por día, digamos, porque se cruzan los horarios.
1: Los horarios. Ajá. Bueno. Perfecto, buenísimo realmente. Me gustó, la verdad que un testimonio muy clarito y el mensaje que nos deja al final también muy importante. El nombre me dijo de
2: Marcela.
1: Le mandamos un gran saludo que seguramente estará escuchando por ahí. Así que bueno, gracias también por aportar su granito y estar también en este microespacio que cedemos acá nosotros para Alcohólicos Anónimos los martes. Y obviamente durante la programación de lunes a viernes también le damos ese consejito a donde se pueden comunicar también, que lo vamos a escuchar nuevamente, lo tenemos por acá.
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1: Sin bebida hay más vida.
2: Sí, perdón, la intención ahora más adelante es poder convencer, ¿no? Que están todos dispuestos, pero tenemos que verlas. Algún compañero que tenga problemas de alcohol y drogas para que también sea más amplio el mensaje, ¿viste? Porque sí, hoy por hoy la gran mayoría. A mí me faltó tiempo de alcohol, nomás si no lo hubiese hecho. Pero mucha gente entra a lo otro por el alcohol, ¿viste? Empieza con el alcohol y después empieza con esa confusión que le dice que con esto lo bajá, lo subí, no sé cómo es. Pero hay muchos chicos que han perdido la vida por eso, por pasar de una a otra. Así que vamos a invitar a un compañero más adelante. Nosotros lo llamamos cruzado, ¿no? Porque consumen las dos drogas o todas. Para que también brinden su experiencia con esto,
1: experiencia,
2: ¿no?
1: Con
2: que
1: esto, ¿no?
2: En realidad al final de todo esto es siempre el infierno, no hay nada bueno. Así que bueno, salvo que tengas alguna pregunta, siempre a las órdenes y agradecido. Dejo un número de teléfono por si alguien quiere mandar un mensaje.
1: Sí.
2: Que es el 154-195504 y las puertas de Alcohólicos Anónimos están las 24 horas abiertas mediante el teléfono, digamos.
1: Perfecto. Te quedas un ratito por las dudas porque no sé qué tengo por acá. A ver si se trata del tema que estamos hablando, tal vez por el tema del español. Vamos a escucharlo primero al oyente antes de pedirte, Daniel.
2: Sí,
4: tengo por acá. Hola, Rubén. ¿Cómo estás? Buenos días, te habla Demetrio.
5: Sí.
4: ¿Cómo estás vos? Sí, eso de la bandera era sabido. Iba a traer cola. No se da cuenta, pero era sabido que iba a traer cola. Viste que los capos se lavan las manos. Y esa era la discusión cuando Messi le dije, vamos a jugar el partido. Era eso. Pero bueno, esa maldita bandera nos condenó a todos los argentinos. Porque le ganamos los españoles apretando el acelerador como apretan los chicos argentinos. Así que, pero hay que estar tranquilo y feliz. Porque la pena iba a ser grande, ¿viste? Pero bueno, los que están de directivos en una manga más grande, ¿no? Todo. Como es inglés, la. Y los chicos le pusieron la bandera pidiéndole la Malvinas a Argentina, le dolió, ¿viste?
6: No sabía qué me pasaba.
4: Pero bueno.
6: Fue ahí cuando empecé.
4: Pasame algo de Leo Mattioli si tenés buen labor. Cuídate mucho la humedad. Terrible la humedad.
5: Perfecto, buenísimo realmente.
4: Estoy escuchando. Escuchando al señor que está hablando de Alcohólicos Anónimos.
5: Muy importante. El nombre me dijo de
6: Marcela.
4: Mira, mi papá era policía y después que se jubiló, perdió la cabeza por el alcohol. Ya no era alcohólico, era borracho. O sea que no aprovechó la jubilación, murió a los 3 meses que se jubiló por la maldita bebida blanca y le echaba un montón de cosas adentro y le reventó el hígado. A mí también me gusta el vino, sí. No lo voy a negar. Pero yo el vino puro no lo puedo tomar. Tiene que ser con soda, una gaseosa, y cuando hay compromiso, como los días sábados, para mí no existe. Hay que pedirle a Dios y poner en nuestra parte también nosotros. Porque si todos le pedimos a Dios, llega un momento que Dios se cansa. Si no pones voluntad propia tuya, no sirve nada las ayudas.
1: Bueno, la verdad que tiene mucha razón este, nuestro amigo oyente.
2: Sí,
1: así que Demetrio, gracias también por tus palabras y por habernos contado también, en este caso, muy doloroso lo de tu papá, ¿no? Muy triste, la verdad.
2: Nosotros siempre decimos, ¿no? Porque está el bebedor social, el que no es enfermo, el que puede disfrutar de una copa de vino, una cerveza. El que es enfermo, el que cruzó esa barrera imaginaria, no puede controlarlo, ¿viste? El patrón de conducta de él es el alcohol. Por eso a veces también recalcamos eso. Mucha gente confunde con... Nosotros decimos, querer adquirir cultura alcohólica, imposible. Una vez que el alcohol te ganó, te hablo por conocimiento de causa, ¿viste? Mucha gente dice, yo tomo los fines de semana. Pero tomás por toda la semana.
1: Claro, sí, sí.
2: Y no parás hasta que... No. Pero bueno, sí te puedo asegurar, y no es que lo hace Alcohólicos Anónimos, sino la Organización Mundial de la Salud, que el alcoholismo es una enfermedad. La adicción, todo tipo de adicción, es una enfermedad. Sin cura conocida. Por eso existen los grupos de autoayuda, que no es para que la persona... Nosotros decimos, si vos querés, pará 3 meses y probá con el programa. Si no te sirve... Seguí con lo tuyo.
1: Listo. Acá nadie está obligado a nada.
2: No, esto es libre, gratuito y confidencial. Y sin fines de lucro. Yo no vengo acá a buscar fama ni no. Yo vengo de manera lo más anónimo posible a llevar el mensaje.
1: Perfecto.
2: Y ahora, si me permitís, saliendo de todo esto, para que no se entreviene, ¿no?
1: Sí.
2: Porque también tengo mi opinión formada, perdóname.
1: Temo aparte.
2: Sí, ajá. Sí, que no se malinterprete.
1: Dale.
2: Con respecto, yo soy un convencido que todo nació con la bandera de las Malvinas.
1: Un convencido.
2: Sí, no hay otra cosa.
1: A mí me parece que sí también.
2: Sí, ahí y no busquemos el pelo al huevo. Nació ahí.
1: Sí, y terminó ahí.
2: Y no murió ahí.
1: No murió ahí, va a seguir.
2: Pero bueno, también hay que entender, y yo siempre lo comparto con mis allegados, ¿no? Que somos marionetas de alguien en el mundo. Con el Mundial nos sometieron.
1: Sí.
2: Emocionalmente nos destrozaron.
1: Sí, sí, totalmente.
2: Ahora en la zona, con el tema del fenómeno del niño.
1: Sí.
2: Siempre nos están inculcando algo. Por eso nosotros tenemos un programa y somos privilegiados, porque decimos, no, eso, lo que tenga que pasar, va a pasar. ¿Se entiende lo que quiero decir?
1: Sí, sí.
2: La sociedad por ahí... inconscientemente se deja meter esas cosas en la cabeza que hacen de que ya sea una marioneta, porque en realidad es así, ¿viste? Viven sufriendo por lo que perdieron ayer, hablemos del Mundial para no entrar en...
1: Sí, sí.
2: Y sueñan con lo que puede llegar a ser mañana. Y se olvidan que el único momento que tienen para vivir es hoy.
1: Es hoy.
2: Con lo que tengan en el bolsillo y...
1: Es verdad.
2: Y donde tengan...
1: Totalmente. Hoy es el día. Daniel, querido, agradecido por tu visita nuevamente aquí en la radio. Te esperamos el próximo martes, seguramente con algún otro testimonio. Así que bueno, ya sabes.
2: Dale, cualquier cosa, ya saben.
1: Sí, estamos totalmente en contacto. Reiterame hoy, ¿dónde pueden asistir hoy?
2: Hoy están Pompeya a las 19.
1: Sí.
2: Bueno, valga la redundancia, la iglesia Pompeya, ¿no?
1: Sí, sí.
2: La parroquia Itatí, en Mulín y Perú, ajá, también a las 19, y en Del Valle a las 20, San Lorenzo y Tala.
1: Perfecto.
2: En cualquier lugar, media hora antes ya hay gente.
1: Buenísimo.
2: Claro, porque a veces el alcohólico nos anima. Entonces, si algún familiar quiere buscar información, como por ahí dijo Marcela en su comentario, ¿no? Nosotros le damos un test de 12 preguntas y personal.
1: Ah, bueno, buenísimo.
2: Tenemos un montón de cosas para que ellos vayan a buscar información.
1: De eso a buscar información. Perfecto.
2: Gracias, Rubén.
1: Muchas gracias, Daniel. Muchas gracias.

0: Qué buen tema, impresionante, amigas, amigos, lo que estamos compartiendo y disfrutando esta hora de la mañana. Ritmo santafesino, bloquecito, bloquecito, bloquecito. ¿Quién anda por ahí? A ver, a ver, a ver, ¿con quién vas ahí, este querido? A ver, ¿con quién vas? ¿Con quién?
1: Acá voy con Monumento, Rubén.
0: ¿Con Monumento? 11:44, ya dentro de un ratito toda la información de los sorteos de Quiniela y Tómbola, los que cabecearon, nocturna y previa.

Más fuerte se llama Leo Matioli para Amor Sin Edad. 11:47:13 para llegar al mediodía, amigas, amigos. Gran saludo para todo Santa Fe, para quienes nos están escuchando a través

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0: Bueno, el río Uruguay ya se mantiene en nivel estacionario. A esta hora de la mañana, 10 metros redondito. El río Uruguay, frente a Puerto Concordia, 10 metros. Bueno, voy con datos del tiempo actualizados también. La temperatura a esta hora de la mañana, 18.4. Está cubierto con neblina. Tenemos también humedad del 97%. La presión 1005.1 medida de hectopascales. Viento del este a 10 kilómetros por hora. Visibilidad reducida a 6 kilómetros. La máxima pronosticada para hoy, 23 grados en Concordia.
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Partiendo y disfrutando esta hora de la mañana, llegando al mediodía con la banda del abuelo Raggio, Grupo Alegría para Chiquita Bonita, placa discográfica, Grupo Alegría sonando, llegando al mediodía aquí en la Mega Concordia, desde la capital nacional del Cidro, un poquito más de la banda del abuelo Raggio.

0: con Ritmo Santafesino.
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0: Vamos a ir con Legendarios de Santa Fe con toda la información de los sorteos de Quiniela y Tómbola, los que cabecearon y previa de esta jornada de hoy para lo que es martes 28 de julio.

Bueno, vamos rapidito con toda la información de los sorteos de Grilla y Tómbola porque nos corre el tiempo. En la Nacional Nocturna, 7042, 7042, el primer premio, Ciudad de Buenos Aires, 6517, 6517. El primero, atención, en la de Córdoba, 0976, 0976. El primero en la de Santa Fe, 4220, 4220, primer premio. En nuestra provincia, 0714, qué numerazo a la cabeza anoche, 0714, seguramente reventó la banca, impresionante. Oro de Montevideo, Uruguay, 323, 13, 12, 13, primer premio, siempre apúntelo a la Oro de Montevideo, Uruguay. Vamos a la previa de esta mañana en la Nacional, 4156, 4156. El primero en la Ciudad de Buenos Aires, 3181, 3181. El primero en la de Córdoba, 2080, 2080. En la de Santa Fe, 0142, 0142. Y el primer premio en nuestra provincia, previa esta mañana, 5068, 5068.

Amigos, amigos, hoy arranca la segunda fecha del torneo Clausura 2026. Vamos rapidito porque si no, no nos dan los tiempos. Impresionante, nos corre el tiempo, ¿eh? 12, un minutito, tenemos que ir a la rotativa, a la radio. Hoy arranca la segunda fecha y la programación que vamos a tener para los partidos de la jornada de hoy, ¿eh? Atención, que atención, por acá si lo tenemos, ya te voy a estar brindando toda la información precisamente de la segunda fecha.

Hoy martes se juegan, atención, arrancando la segunda fecha, torneo clausura a la hora 19, hay 12 partidos. Banfield con Sarmiento de Junín. Hoy tenemos a San Lorenzo con Gimnasia, el Ciclón, que busca su primer triunfo en el campeonato. San Lorenzo, Gimnasia a la hora 19 también, van a la hora 21:15 en simultáneo. Rosario Central, que recibe a la Academia Racing Club, que viene entonadísimo, viaja ya a Rosario. 21:15, Argentinos con Estudiantes, otro ganador también, impresionante. Mañana miércoles tenemos a la hora 14:30 Barracas Central con Aldo Civi. El equipo de Don Chiqui Mafia, digo Chiqui Tapia, juega a la hora 14:30 mañana Barracas Central con Aldo Civi. 17 horas para Defensa y Justicia y Deportivo Riestra. Tenemos también a la hora 19:15 Gimnasia de La Plata, que va a recibir en el Bosque mañana miércoles a River, que va a tratar de obviamente revertir su mala presentación en la primera fecha. 21:30 Instituto Complatense. Vamos a la programación del jueves. A la hora 19 van 12 partidos, Independiente Rivadavia con Huracán, Talleres Vélez. 21:15 Independiente Newell's, otro partidazo, ya que Independiente viene también realmente ganó un partidazo en La Plata, Central Córdoba con Atlético Tucumán también será a la misma hora, 21:15. El miércoles 5 de agosto de la segunda fecha, que se va a estar jugando obviamente porque juegan esta semana por Copa Sudamericana, a la hora 19, el miércoles 5, Boca recibe en la Bombonera Estudiantes de La Plata, Tigre recibe a Belgrano y Unión el jueves 6 de agosto va a recibir a Lanús.

0: por este bloquecito santafesino que hemos compartido y disfrutado en esta mañana. Impresionante Nico Mattioli, Leo, su papá, impresionante el que ruge más fuerte y un poquito también de Legendarios de Santa Fe y obviamente la banda El Abuelo Raggio, Grupo Alegría.
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0: Te tiró con de todo, con sifón, con un pingüino. El pingüino es color marrón.

0: Bueno, estamos en la hora 12:05. ¿Qué tenemos por acá? A ver, dale, vení.
1: Hola, Rubén. ¿Cómo estás? ¿Te estoy escuchando? Bueno, es muy lindo escuchar el tema de los alcohólicos anónimos. Son una familia que he tenido tíos que han sido alcohólicos y se han curado. Y por el tema de la selección, es como dijo el Diego, hay una corrupción tremenda en la FIFA y le doy la derecha al más grande de todos los tiempos, que fue Diego Armando Maradona. Por eso, ahora hay que dejarlo en manos de Dios. Si algún día esto se va a conocer bien cómo fue el tema, porque el otro corrupto sabía que la Argentina, porque el Chiqui Tapia le mandó la información al plantel para que se tiren para atrás. Y él, como presidente y como corrupto que es, a él tenía que dejarlo preso ahí en Estados Unidos. Pero por eso le daban 10 años de pena a la Argentina si no perdía. Eso es injusto. Por eso la Argentina, nosotros lo estaban jugando con brazos caídos, pero no, igual que el otro corrupto, Faustino. Muy bien hecho lo que le hizo Messi, que no le dio la mano. Pero, bueno, si esto pasó, bueno, ya nos vamos a enterar de todo lo que... Yo a veces miro y que da rabia a veces por tanta gente que invirtió tanta plata para ir a ver la selección, para traer la cuarta corona. Pero no es nada. Hay un Dios, que Dios sabrá lo que va a hacer. Bueno, te mando un saludo, Rubén, y pasame un temita de los cuatro soles. Quiero escuchar algo de los cuatro soles. Para ponerme a cocinar acá. Y bueno, te mando un saludo, y un saludo a Marito, que no me manda saludos, Marito, no sé lo que le pasa. Un abrazo a todo el barrio ahí.

0: Bueno, tenemos que ir a la rotativa, chicos. Ya está, listo, impresionante. Qué bloquecito el de hoy, Rubén dice, buen día. Acá estamos a full, dice la pollería, te manda saludos. Ernesto, que anda sin celular, dice. No sé si se lo... Ah, no saben qué pasó con el celular de Ernesto, Y pasamos un saludo también, dice, para Franco. Y un saludo para Franco también, que es el cumple hoy. ¿Hoy es el cumple de Franco? ¿Me están jodiendo, chicos? Ah, no, pará un poquito. Cortame la música, porque si hoy es el cumple de Franco, me parece que tiene que haber algo, chicos. ¿Cómo puede ser? No puede ser que en Casa Herrero cuchillo de palo. Algo tiene que pasar, chicos.
1: Ya solté el clutch, mami. Ella me escribió a la 1:23.
0: Vamos en busca de la rotativa de la radio. Feliz cumple, Franquito querido. Entonces te mandamos un fuerte abrazo. Esto se llama Ando Mejor en Moto. DJ Tavo, atención con esto, Ando Mejor en Moto.

0: Perfecto, vamos. Lleva siempre casco, lleva todo. Obviamente, seguro, carnet.
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Ahí está, para que se lo cante, para que se lo cante Ernesto ahí a... Claro, Ernesto se lo tiene que cantar al yerno. Chicos, pará un poquito, pará. Escuchá, pará un poquito. Vamos a cantarle el feliz cumple primero a Franco. ¿Les parece? Le cantamos el feliz cumple a Franco primero. Dale, vení.

colita. 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Impresionante. Ya sabe la letra, le sale a Ernesto. Alguien me dijo por ahí, el tacata, tacata, tacata, le falta algo por ahí, pero bueno. Ahí ya prácticamente viene aprendiendo muy, pero muy bien Ernesto. Así que bueno, vamos. 1224, gracias a Panaderos y Tatín, Panaderos de Raza, Bernardo de Rigoyen 523. 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Gracias. Un poquito más, bailalo de aquí para allá, tirame un besito más. Ay, bonita, ven pa' acá, yo le canto una. Ay, ya se me lo bajó.

0: 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Impresionante hasta ahora. Llegó el camión, qué bárbaro. 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
0: Bueno, muchas gracias también por habernos acompañado. 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
0: 12:34, dale, vení.

Bueno, podemos informar también a esta hora de la mañana que el río Uruguay ha descendido 4 centímetros con respecto a los 10 metros que tenía a nivel estacionario. Descendió el río Uruguay 4 centímetros, ahora 9 metros 96, frente a Puerto Concordia, el río Uruguay.

Recordando también esta hora de la mañana, atención, tenemos 28 temperaturas, ya en 21 grados, el cielo está mayormente nublado con neblina, tenemos humedad del 83%, la presión 1004.6 millihectopascales, viento del este a 17 kilómetros por hora, visibilidad reducida a 8 kilómetros, la máxima 23 para hoy, tormentas fuertes para la tarde-noche.

Ya, qué buen tema, tiene mucho ritmo lo que está sonando por acá, ¿eh? Qué bárbaro, esto se llama así, chicos.

Por acá también las farmacias de turno esta mañana, la hora 8 en nuestra ciudad de Concordia, son las siguientes: Científica Primero Mayo Pel Castillo, del Parque del Valle 40, Las Heras Norte, San Lorenzo 700, 99 Oeste y Feliciano, PC de Catamarca 99, esquina Peregrini, quienes están de turno esta mañana a la hora 8. 12:37, los minutos finales, y como siempre, pura música. Nos vamos a reencontrar, Dios mediante, mañana, luego de la rotativa de la hora 10. Que tengan una excelente tarde, más allá de todos los pronósticos. Dios lo bendiga a todos y todas.

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11: Dale, arranca.

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Amigas, amigos, muy buenas tardes. Vamos a tener un poco de sol hasta las 4 de la tarde, 5 más de eso no, Pronóstico de agua a las 5 de la tarde. Que caiga agua, no, no pasa nada, mal, no, no me gustan las tormentas. Hola mami, hola papis. Familias de Concordia. Hola Federal. Hola los charrúas. ¿Cómo está Federación? Buenas tardes. Para que vamos a acomodar bien el retorno, dale, aguantame. Dale, nano, dale.

0: 28 del 7, este año 2026. ¿Cómo están todos? Buenas tardes, bienvenidos. ¡Hola, mami! ¡Hola, abuela!
1: ¡La abuela!
0: ¡Dejala, la abuela! ¡Dejala que baile!

Llamamos ahorita en el número. Dame el teléfono, hermano. 3456 256657 es el número.

Saludo para Colacho y para Fernanda. Fernanda y Colacho. Ya están prendidos a la Mega 91.5. Nos fue a laburar hoy el amigo, ¿eh? Está bien. No, el clima me dijo. Si ni llovió.

Miro por la ventana y está el solcito, qué lindo, La gente ya se aburre de estar todo el tiempo nublado, que llovizna, que el barro, que la humedad en la casa. Para un poco. Salga, sol, salga y quédese nomás, salga. Esa. 3454-330-915 es el WhatsApp de la radio.

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Vamos a saludar firmas comerciales que nos presentan aquí en la Mega. ¿Puede ser? ¿Qué es eso? ¿Escuchó? ¡Opa! Tema para la radio. Che, ese tema lo hizo una banda acá de Concordia para el programa, para la radio. A ver. ¡Vamos! ¡Cumbia! ¡Cumbia!

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0: ¿Cómo se llama la banda?
1: Siempre dejando una sonrisa.
0: ¡Ah, los multiespacios se llaman! ¡Oh, oh! ¿Qué? Tiene ritmo, no me gusta. La gente JD presentándonos. ¿Cómo anda, Dino? Buenas tardes. Ahí va. Baile, baile. 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
1: Ahí va.
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0: Buenas tardes a la gente de la turquita. ¡Hola, Pablo! Bienvenido al programa, el amigo Pablo, la gente de la turquita.
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0: ¿Y qué?
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0: 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Hola, Bea. Hola, Cari. Hola, Daniel. ¡Hola, Dani!
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0: 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Este fin de semana se llega, bueno, llega Granizo Rojo, Belén Ejel y Damián, porque seremos Pablito. ¿Pablito? Pablito Benítez.
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0: ¿Qué? La gente Calzados Concordia. ¿Cómo anda, José? Ahí estamos con el tema, Dieguito. Tema que han hecho para la radio y para el programa, marcando la diferencia. Creo que muy lindo, gracias, chicos. ¿Cómo anda, José? José. ¿Cómo anda? Mi amigo José de Calzados Concordia. Después de la radio lo vamos a ir a visitar, ¿eh? O quizá mañana a la mañana, cuando él diga, ¿eh? ¡Vamos, José! 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
0: ¡Marcando la diferencia, José! ¡Bueno!
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0: ¿Qué pasa, nano? Hay una nueva oyente, se llama Mónica. ¡Hola, Mónica! ¡Hola, Mónica! ¡Bienvenida al programa, Mónica! 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
0: Baile, Celia. No sé, me acordé de Celia. Anda bien, Celia.
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0: Mi amiga.

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0: ¡Opa!
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0: 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Falta el celular acá, Roberto, Después se lo vamos a agregar, ¡Norma!

0: Escúchame, a las dos nos gusta el tema del chaqueño distinta, así que ese tema queremos.
1: ¡Distinta! Bueno, se lo vamos a pasar a las chicas en el tronjal ahí, ¿eh?
2: La boquita, amigo, la boquita.
1: Pero si yo no dije nada malo, mi suegro.
3: Te invita a disfrutar.
1: Mi suegro.
3: Locutor y animador de fiestas.
1: ¿Cómo anda Omar Saboredo? Hola, buenas tardes.
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1: Bueno, acá está.
0: Escúchame. A las dos nos gusta el tema del chaqueño distinta, así que ese tema queremos.
1: Dale, vamos a dedicarse a las chicas del Toronjal, ¿eh? ¡Hola, chicas del Toronjal! ¡Hola, chicas! ¡Pero no me dijeron el nombre!
3: Alejandro Silva.
1: Mirá.
3: Marcando la diferencia.
1: ¡Ahí va! Distinta al chaqueño.

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1: 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Dale, dale, perfecto.
0: Hola Ale, ¿cómo estás? 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

0: Hola, mi Vale, ¿cómo estás? Muy buenas tardes, aquí estamos prendidos a la 91.5 y al mejor programa de toda la tarde, marcando la diferencia. Terrible tema, amigo, terrible tema metieron.
1: Ah, le gustó,
0: muy, Riquito. Muy lindo el tema. Pegajoso. ¿Eh? En ahí. Te lo mereces, amigo.
1: Tiene ritmo, claro que sí, de verdad, me gusta, ¿eh? ¡Hola, Diego! ¡Ahí va! ¡Hola, Ale, soy Griselda! Acá estamos con Marcela, somos la amiga y la ex amiga del Negro Sao. ¿Cómo la ex amiga? Che, Marcela, ¿qué te hizo el Negro Saboredo? Cuidado, ¿eh? Acá dice el mensaje así, ¿eh? Soy Griselda, acá estamos con Marcela. Somos la amiga y la ex amiga del Negro Saboredo. ¿Cómo la ex amiga? No entiendo. ¿Con Marcela se habla? ¿Ah, con Griselda se habla? ¿Con Marcela no? Marcela, ¿qué te hizo este señor? O

0: dice, con Marcela se lleva bien. ¿Con cuál se lleva mal? ¿Con vos, Griselda?
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0: Lo que pasa es que es complicado ese señor, ¿eh?
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0: Alejandro, estamos almorzando una chuleta. ¡Oh! ¡Chuleta! ¡Quiero comer chuleta! ¡Vamos!
2: Hola, hola, Lito. Soy Joana.
0: ¡Hola, Joa!
2: Qué calorcito.
0: Está lindo.
2: Acá estamos por...
0: ¿Por qué? A ver, pará que se me cortó.
2: Qué calorcito. Acá estamos por tomar una fría.
0: Bien.
2: Haciendo un bicudito frito para mi compañera acá. A ver qué tal. Así que bueno, pasame un temita de los Palmeras para escuchar. Gracias.
0: Joana, bueno, a Joana no le gusta el pescado, Lorena, después decime. ¿Qué tal los bagres amarillos, Con limón, con mucho limón, Lorena. Y medio kilo pan, ¿sabes qué? Bueno, déjalo que suba.

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0: 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Karaoke, ¿no? A las 6 de la tarde abre la bonita hasta las 4 de la mañana, ¿eh? ¡Vamos! Che, hoy habilita la pantalla gigante para mirar. Hoy arranca el fútbol, ¿no? ¿Quién jugó hoy? ¿San Lorenzo? Hay muchos partidos por la primera... ¡Ah, del campeonato argentino! Che, mañana juega River, ¿no? ¡Bueno!
1: Hola, pariente, ¿cómo te va?
0: Pariente.
1: Y el negro Saberido seguro que se puso celosa con alguna de las chicas. Por eso está peleado. Sí sabe lo que es negro ese.
0: No seas malo.
1: Todas las trata como tiernita, ¿viste?
0: No seas malo. ¿Por qué no peleas a tu suegro? Mirá. Mirá, chueco, yo te digo algo. Si el Omar sale al cruce y te choca, cuidado, ¿eh?

0: Che, Chueco, cuidado, mirá que dice,
1: La boquita, la boquita, amigo, la boquita.
0: Te dije.
2: Nunca encontré un tipo tan mentiroso como Nero Sobredo.
0: ¿En serio?
2: Pero es mentiroso.
0: ¿Es mentiroso?
2: Mentiroso, pero mal. Mal mentiroso.
0: No te puedo creer, Ahora cuando me diga algo, si me dice buen día, voy a salir afuera a ver si es cierto. Ya me dio que a pensar cualquier cosa, ¡Mentiroso! Che, Chueco, ¿en qué miente?

Che, le mandamos un cariño enorme aquí en la Mega. Estamos en vivo aquí en la Mega 91.5. Hoy es el cumpleaños de Micaela. La morocha linda, la hija de la Tola. ¡Qué linda que es Mica! ¡Feliz cumpleaños, Mica! Que la pase bien. ¿Cuánto años cumple Mica? Para mí es una nena, creo que 21, una nena recién.

0: esta noche.
1: Se va a juntar en el bar acá del Bagre.
0: Ajá.
1: Ahí dice que se va a juntar, así no tiene que mantener más a nadie con el alcohol. Eso es lo que dijo el otro día. Porque a todos los bares que va, todos lo manguean. ¿Qué van a manguear ese negro para sacarle una moneda? ¿Sabe qué? Dice que ahora va a ir al Bagre. No va a ir más a ningún otro lado.
0: No está el Bagre.
1: Fíjate vos si será traidor ese negro porquería. Hey, igual lo quiero ya negro. Pero es muy, muy porquería.
0: ¡Muy porquería, che! ¡Déjalo! ¡Cuidado! Saludos para Mauro y para Axel que están escuchando en Buenos Aires, en Luz Uriaga. Que manden el audio de Luz Uriaga, dale. ¡Mauro! Ya Alejandro Saboreo dice, con Marcela se lleva bien. A mí me dejan abandonar a los dos. Dedicale viejo lobo para mi amigo Omar, un genio negro. ¡Viejo lobo! ¡Ja, ja! Ahí va.
2: Oh, Alito, ¿será que te mandaron separadores? Tan bueno.
0: Tan bueno.
2: No estoy escuchando la radio, estoy en casa, ¿no? Tranquilo, mirando tele, descansando hoy.
0: Está bien, descanse. Hola, amigo, soy Moni, un oyente de tu programa. ¿Me podría pasar algo de Gilda? Besos. Muy linda la música, dice Mónica. Bienvenida, Mónica, al programa. ¡Berta!
3: Hola, Ale, hola.
0: ¡Hola!
3: Ay, qué hermoso que llegaste a la radio para escucharte, Ale, porque estoy media tristona.
0: ¿Qué te pasa?
3: Gracias por venir a la radio.
0: ¡Claro!
3: Hay solcito ahora.
0: ¡Claro!
3: Está lindo.
0: Sí.
4: Amigas, amigos, un beso.
0: Hola, ¿qué le pasa a Berta que está tristonga? ¿Qué le pasa? ¿Qué le pasa que está tristonga?
3: ¿Qué canción, Alejandro? Dios mío, lo grabé y todo, lo puse grabado. Con todo respeto para ahí en tu coso. Pero qué hermoso tema.
0: Bueno, muchas gracias.
3: Muy lindas las canciones, Alejandro. Muy linda. Eso sí que me encanta. Muy linda.
0: Berta, ¿por qué estás triste, Berta? Contame. ¿Qué?
5: Hola, Ale, buenas tardes.
0: Hola.
5: Acá estamos como siempre haciéndote el aguante.
0: Dale.
5: Mandale un saludito ahí a Colacho.
0: ¡A Colacho!
5: Decirle que nosotros estamos acá en la obra trabajando al Boca Ciega ese. No quiere venir a trabajar, pero después siempre presente en el RAN acá. Va a baile.
0: ¡Dale, Colacho! ¡Dale! Colacho estaba con, si el mismo Colacho que yo digo, lo estaba cubriendo al suelo recién, ¿y ahora?
5: Hola, Ale, buenas tardes.
0: Ajá.
5: Acá estamos como siempre haciéndote el aguante. Mandale un saludito ahí a Colacho.
0: Ajá.
5: Decirle que nosotros estamos acá en la obra trabajando al Boca Ciega ese.
0: ¿Boca Ciega? ¿Por qué Boca Ciega? Para mí que anda lejos el pique, ¿no? ¡Boca Ciega! ¡Wow! Alejandro, estamos laburando, soy Daniel, pasamos un tema, vamos, Dani. ¡Boga ciega! ¡Me muero!

0: sexuales.
1: Bueno, contame. No te habías peleado con el chongo, ¿eh? No, no creo, no. Digo, no sé.
2: Ahí va. Rawson y Tuzangó dicen que se va a empezar a juntar ahí porque ahí va el Tata Karán. Ahí dice que se va a juntar.
1: Rawson y Tuzangó.

0: lindo tema este, verdad, me encanta.
1: Alejandro, ¿cómo está? Fue mi excursión en la provincia de San Juan a un cumpleaños de 15 a una sobrina.
0: Vamos de nuevo, vamos de nuevo.
1: Hola, Alejandro, ¿cómo está?
0: Hola, papi.
1: Fue mi incursión en la provincia de San Juan a un cumpleaños de 15 a una sobrina.
0: ¿En San Juan?
1: De un hermano. Bueno, paso a invitar a la gente que todavía quedan sillas, mesa para el sábado con granizo rojo. De ya, muchas gracias y está muy lindo el programa, Alejandro.
0: Dale.
1: Nos vemos.
0: Está escuchando la radio ahí en San Luis, a través de la PP Radio.

0: próximo sábado vamos a estar presentando esta banda. Una banda legendaria, por decirlo así, obviamente, clásicos de los 90. Seguramente Kabil Colacho ya con su señora. Me estaba pidiendo algo de caricia también Colacho. Saludos para él, para su señora. Fernanda se llama. ¡Qué bueno!
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0: No es por nada, pero te juro que te estaba extrañando ya, Lucía, ¿eh? Extrañaba, Lucía.
2: Hola, Ale.
0: Hola.
2: ¿Cómo estás?
0: Bien, ¿usted? ¿Todo bien?
2: Escuchando tu programa, me encanta porque siempre tenés buena onda, me río.
0: Bueno, esta es la intención.
2: Me hace reír.
0: Gracias.
2: Y quiero compartir con vos.
0: A ver.
2: Que voy a ser abuela de nuevo.
0: Qué lindo.
2: Estoy
0: felicitaciones.
2: Re emocionada.
0: Felicitaciones.
2: Yo tengo dos nietos de parte de mi hija y ahora mi hijo, que está hace 5 años casado, me dio la noticia. Así que estoy feliz, feliz. Y bueno, y quiero que me dedique un tema para mí, no sé, cualquiera que sea divertido. Gracias, Ale.

0: ¡Contenta la futura abuela! Ahí, Alicia. Para
1: Gilda.
0: Estaba pidiendo Mónica algo de Gilda. ¡Dale! ¡Suena!
1: Gilda.
0: Seguimos complaciendo. Seguimos complaciendo a la gente. ¡Iba Mónica! Así la recordamos a ella también, claro.

Me acaban de mandar de Buenos Aires eso, Me acaban de mandar de Buenos Aires el programa. Recién, Escuchá, escuchá. ¿Quieren que le grabe? ¡Que le grabe! ¡Un video!

0: Ahí va. Directamente aquí en la Mega Concordia. Hola Lucas, saludo enorme para toda la banda. Simplemente Forasteros, un abrazo enorme, un cariño enorme. Estamos en la Mega aquí compartiendo muy buena música. Saludos para Lucas y toda la banda de Simplemente Forasteros. Escucha.
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0: Estamos en vivo, claro. 91.5. Muy pronto van a estar Simplemente Forasteros en Pizzería Pronto Convite. Un abrazo, Lucas. Ahí estamos en la Mega, ¿eh? Ahí va. Saludos de la Mega Concordia 91.5 y la gente que hacemos marcando la diferencia, Alejandro Silva. Para la gente de los Foras. Un abrazo, amigos.

0: Bueno, también le quiero mandar un beso enorme para...
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0: Para la morocha Ani, ahí, Ani de Los Charrúas, ¿no? Que está compartiendo también nuestro programa. Hola, Ani. Acá estamos en la mega.
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0: Un beso para la morocha Ani, Los Charrúas.
1: Ay, amor.
0: Dale. Está escuchando a través de la app. Escucha. Dale. Pasame uno muy bueno, dice que, a ver.
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0: Ah, lo busco, Andrés.
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0: Estoy, le juro que estoy haciendo todo lo posible con el Rana para que me traiga esta banda, ¿eh? Simplemente Forastero.

0: Están grabando. Los forasteros están grabando un audio, ¿eh?
1: No sé hasta dónde voy.
0: Porque le hice un video, recién se los mandé. Le pasamos la aplicación de la Mega. Van a mandar un audio al programa.
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0: ¡Dale!
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0: anda, Alejandro?
1: Todo bien, estoy escuchando acá la Mega, todos los días lo escucho, amigo.
2: Hola, mirá, ahí está.
1: Qué grande, pasando los temas simplemente por estero. Me pone re contento eso. La verdad que muchísimas gracias, Ale. Siempre, siempre con la mejor para nosotros y bueno, estamos haciendo todo el esfuerzo para poder llegar a Concordia, ahí en la pizzería.
2: Qué lindo, escuchá.
1: También para ir a Chajarí.
2: Bien.
1: Estuve hablando ahí con Pili, ¿con un Pili? Amigo, un vendedor.
2: Pili Bastía.
1: Gran persona.
2: Ni hablar.
1: Así que nada, pronto vamos a estar ahí por Entre Ríos. Este fin de semana estamos por el Tigre. El próximo fin de semana estamos acá en Buenos Aires, otra localidad acá, Florencio Varela, Bosques. Saludo para todo Florencio Varela también. Y nada, siempre sumando un poquito. Ya sacamos la nueva sesión, la segunda sesión. Ahora te voy a pasar el video limpio y el audio para que lo disfruten y lo puedas pasar por la radio, amigo.
2: ¡Dale, papá!

Saludo a mi amigo el Pili Bastilla, marcando la diferencia. Qué lástima laburar el primero, si no te llevo al tío Tom, me dice con Lico Mattioli, ¿eh? ¡Vamos, Pili! Un abrazo marcando la diferencia a través de 91.5, a través de la Mega. Estamos compartiendo la música de Simplemente Forastero, que han mandado el material y le estamos dando difusión acá, ¿eh? ¿Cómo anda, Pili? Un amigo de la casa ya, ¿eh? Excelente compañero, excelente amigo, excelente representante que tenemos en Argentina, ¿eh? ¿Cómo anda, maestro? Buenas tardes, bienvenido al programa aquí en La Mega.

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1: Todo bien, Ale, todo bien, querido. Todo bien, papá. Ya estamos trabajando un rato. Todo bien por ahí.
2: Este señor que mandó un mensaje es el Pili Bastía, representante de todas las bandas que están llegando a la pizzería Pronto Convite. Ahí está, mirá.
1: Todo bien, Ale, todo bien, querido. Todo bien, papá.
2: Qué lindo, che. Qué
1: orgullo. Estamos trabajando un rato. Todo bien por ahí.
2: ¡Hola, Pili!

0: Me encanta la música de los charros, forasteros, ese estilo musical. La verdad que te da ganas de... Por ejemplo, cuando lo tenés en frente tuyo, lo tenés a los charros. La rompieron la pizzería. Bueno, opacó un poquito, obviamente un poquito nomás el tema del agua, que está, llovió. Y por ahí, bueno, tratamos de cuidar la potencia, la computadora. Con el amigo Jonathan Sánchez y haciendo lo mejor para que los charros toquen, obviamente. Porque se había alargado una lluvia torrencial con vientos el sábado pasado ahí en la pizzería, pero los charros seguían metacumbia, hermano. ¡Claro! ¿Qué?
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2: Ay, Ale, ahí me mataste más todavía. Qué hermoso tema, Dios mío.

0: un tema para el cuñado Chela, que está enamorado de la Vane y ella no sabe nada. Chela, ¿está enamorado de la Vane? ¿En serio? No pasa nada. Pasar un tema a la nueva luna para la, para Vanessa, mi hermana, de parte del Chela.
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0: ¡Dale! Y cuando vaya para el barrio Villa Progreso, encarale, amigo, ¿cuál es el problema? ¡Dale, dale!
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0: ¡Sin ti! Dice, buenas tardes, pará. Acá estamos marcando la diferencia en Salto. ¿Qué están haciendo en Salto? ¿Qué es eso? ¿Qué, qué, Javier, eso? Una, a ver, ¿qué es? Un invernadero de invernadero, dije bien, ¿no? ¿De tomates?

¿Lo escuchaste, Rana? La gente simplemente forastero. ¿Qué fecha tienen los forasteros para ir a la pizzería? Quiero que venga, quiero presentarlos. Así como presenté los charros. Ahora, este próximo sábado voy a presentar a Granizo Rojo y después me gustaría presentarlo simplemente forastero. ¡Claro!

un poquito más, dale. Pero

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0: Pablito, la gente JID distribuciones en golosinas. ¿Qué?
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0: Institucional 1137 Goy inaugura, está inaugurando su nuevo local. Ya corre la cortina y se ve todo ahí de calle Estilar, ¿eh? Impresionante, Darío, vamos.

0: Ale, ¿cómo estás?
1: ¡Hola!
0: ¿Cómo está el tiempo?
1: ¡Espectacular, mi amor!
0: Pasó un lindo tema para mi amiga Mirta, que recién llegó a trabajar.
1: Bien.
0: Se está haciendo algo para almorzar.
1: ¿Qué está por morfar?
0: Muy buena música está pasando, Ale.
1: Como siempre,
0: muy bueno.
1: Como siempre, Elba.
0: Hola, Ale, ¿cómo estás? Pasame un tema, Ale.
1: ¿Qué tema?
0: Pasame un tema para la Mirta, que está almorzando.
1: ¿Qué está morfando?
0: Yo estoy de niñera acá cuidando a la niña.
1: Está bien.

0: Le hicimos un video a Ani de los charrúas, Ani. Un beso, Ani.
1: Gracias, Ale, gracias. Qué lindo.
0: Qué lindo,
1: muchísimas sí. Gracias. Un beso enorme.
0: Gracias, mi negro, a ti. Por escucharnos. Claro. Yo quiero que mande un audio Mica a la radio, a ver. Que la están saludando todas, todos y todas. Mica, dale.
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0: Es tímida.

0: Escucha.
1: Que lo cumplas feliz, que lo cumplas, Mica, que lo cumplas.
0: Mira.
1: Feliz.
2: Que cumpleaños, Mica.
0: Qué lindo.

0: pariente! ¡Pariente! Me vas a extrañar.
1: Ya verás cómo me vas a extrañar.
0: Buscaré una excusa más, dale, enano. Para que estamos.
2: La vuelta al show.
0: Con la promo y con las publis, ahí que me salen las publis. No quiero publis, quiero música. Mira, mira.
3: ¡Oh! Hola, buenas tardes, Alejandro Silva. Acá marcando la diferencia con unos ricos ravioles.
0: ¡Ravioles!
3: ¡Ricota!
0: ¡Qué rico!
3: ¡Qué lindo, granizo rojo! Me hace acordar cuando era chico.
0: Ajá.
3: Escuchaba a mi tío granizo rojo y tomaba vino con soda.
0: ¡Qué lindo!
3: Y le preparaba 70-30, decía.
0: ¡70-30!
3: Acá alegrando siempre vos, Alejandro, la mayoría de la gente. Qué bueno, escuchándote siempre con esa buena onda, esa humildad de todos los concurrientes que andan en todos los barrios y todo el mundo te quiere, te abraza y te aprecia.
0: ¡Es verdad!
3: Como nosotros también. Pasaron un tema de granizo rojo, el que a vos te guste, dedicártelo para vos y tu audiencia. Un abrazo grande. Te quiero mucho, Alejandro. Saludos para tu hijo.
0: Qué lindo, Andrés. Qué buen tipo, qué buen hombre, de verdad, ¿eh? ¡Hola, Andrés! ¡Viene arriba, Concordia! ¡Escuchá!
4: Hola, Ale, ¿cómo estás? Escuchando siempre tu programa. Ajá. Hoy quiero dedicarle un saludo a mi marido Gaby, que está cumpliendo años, 40 Gaby. Pirulitos.
0: ¡Feliz cumpleaños, Gaby!
4: De la Vale,
0: ¿sí?
4: El mío, gracias.
0: Un beso, Valeria, Gaby. ¡Feliz cumpleaños, Gaby! ¡Mi amigo Gaby! ¡Che, Yoli! ¿Cuándo vamos a comer algo la noche? Como esos tiempos antes. Con Gaby. Bueno, la nena ahora está por cumplir los 15 años, ¿no? Vamos a animarle el cumpleaños de 15 a la hija de Yoli, ¿eh?
1: Tenemos que hablar.
0: ¡Gaby!
1: Tu amiga me ha dicho que.
0: ¡Dale!
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0: ¡Sí!
5: Hola, Alejandro, Alejandro. Ahí escuché el audio. Viste que los orejas siempre están ahí. Las orejas. Ese es el gordito Franco. El oreja más grande. Así que acá escuchándote como siempre, como todos los días, está re bueno tu programa. Así que saludos a esos vagos, decirle.
0: Qué lindo que están compartiendo la radio. Che.

0: marcando la diferencia el amigo Naro. Hola Naro, ¿dónde está Naro? ¿Cómo se llama la empresa que labura ahí con las máquinas, con los camiones que cargan tierra, arena? Impresionante Naro, ¡de buena! ¡Arriba! Apareció mi amor. Como siempre me pone, hola mi cielo. Hola mi cielo dorado. Mi cielo dorada. Claro. Ahí va. Yo quiero juntarme con Jolly, obvio.
1: Dale, te esperamos esta noche, vení nomás. Algo vamos a comer.
0: Esta noche. Bueno, vamos.
2: Este tema lo queremos dedicar para alguien.
0: Dale. Che, saludos a la gente de tránsito que está compartiendo la radio. El sábado estuve en la fiesta de tránsito, bueno, en el cumpleaños de... No sé, Nora que lo llamaba, ¿eh? Estaba toda la gente de tránsito, no estaba mi tío Titi, pero estaba la hija.
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0: Un beso a Alejandra Berta, tío. ¡Oh! ¡Vamos! Sí. Y aguante la gente de tránsito de Concordia.

dice por acá, Ale, un saludo para mi amigo Gaby, feliz cumpleaños, que esta noche vamos a la casa de Lolo, soy Meli. Va a ser el tema del Super Quinteto. ¡Feliz cumpleaños, amigo Gaby! Esta noche te van a caer a tu casa. Bueno, Melina y seguramente... ¿Quién más? Bueno, Meli... Ah, no, para. No le va a caer a... Para. Vamos a acomodarlo bien, Un saludo para mi amigo Gaby, dice. Feliz cumpleaños, esta noche te vamos a caer a la casa de Lolo. Soy el Messi, ahí está, El Messi, no la Meli. Perdón.

Recién me engancho. ¿Cómo está? La gente cumplimenta, Pipina. Alejandro, la policía de Entre Ríos, también te escuchamos. Mirá que bueno.

Bueno, estamos compartiendo música a los chicos de Forastero que estaba pidiendo la gente. Bueno, saludos a la Peti que está compartiendo la radio. Me está pidiendo un tema lindo para ella. Hola, Peti, saludos a sus niñas, a sus niños, a su esposo, están compartiendo la radio. Encima lo tiene al yerno, al Gaby.

0: privado.
1: Escucha, escucha, ¿qué dice la Juana? ¿Qué quiere?
0: No, lo que te pregunté en privado, escucha el audio, pero no me contestas. No, al aire, no, en privado.
1: ¡En privado! ¡Dale! ¡Tema! Saludos a mi hermana Claudia, que nos vino a visitar un ratito, andaba siendo mandado. Anda con su futuro esposo porque se va a casar la Cavi. ¡Se casa la Claudia! ¡Pero qué hija de...! ¡Sí! ¡Vamos!
2: Está haciendo quilombo, Ale.
1: ¿Qué?
2: ¿Quién es Ameli? Dije yo. Ah, el Messi, el amigo, sí, acá van a hacer un pollo al disco, dicen acá los chicos.
1: ¡El Messi es de Yolanda! ¡El Messi ya está haciendo chumerío! Ahí va. Che, pariente Soto, la Claudia se casa en noviembre. ¡Oh! Dice que le cante. ¡No, por favor! ¿Escucha?
3: Que lo cumplas. ¿Qué? ¡Feliz!
1: ¿Quién?
3: Que lo cumplas.
1: Ajá.
3: ¡Feliz!
1: ¡Sí!
3: ¡Que lo cumpla! ¡Javi!
1: ¡Javi!
3: ¡Que lo cumplas! ¡Feliz! ¿Qué comemos esta noche, Javi?
1: ¡Se lo manguió, ¡Javi!
4: Este tema lo queremos dedicar.
1: ¡Vamos! ¡Te estamos escuchando, amigo, loquito! Y Perico, andamos combatiendo la delincuencia, dice. La policía entre ríos en las camionetas. Está bien, no dijo nada malo, Quiero a la gente con Gordia de seguro por las calles porque está trabajando la policía entre ríos combatiendo la delincuencia. Está perfecto, está perfecto. Bien. ¿Quiere hablar? Bueno, dale, pero si nomás yo te escucho acá nomás, ¿Cómo anda Claudia? Buenas tardes.
5: Hola, buenas tardes, audiencia de Concordia. ¿Cómo están?
1: Todo bien, yo te escucho de perfecto, así que puedes hablar tranquila. ¿Qué estás haciendo?
5: Haciendo mandaditos.
1: ¿Qué fuiste a comprar? ¿Pan?
5: Fui a la panadería y ahora tenemos que ir ahí a Calle Las Heras.
1: Ah, muy bien, El pan engorda, Claudia.
5: Tostaditas.
1: Tostaditas esta,
5: Tenemos que tenerlo en silueta ahora, a partir de ahora en adelante.
1: Bueno. ¿Por qué cada vez que viene a la radio habla sensual?
5: Y todas, sí, siempre hablo.

recién llegué de la institución de IADRES. ¿Qué es eso? IADRES. ¿Qué quiere decir abreviado? Ellos siempre dicen, ¿asociación de qué?

Bueno, le quiero mandar un beso enorme para mi amiga Mabel, que está compartiendo la radio. Hola, Morocha. Acá estamos en la mega compartiendo muy buena música. Esperando el fin de semana para ir a ver Granizo Rojo. Granizo Rojo que se viene a la pizzería pronto, convite con toda la banda. Y ahí vamos a estar en vivo, claro que sí, ¿eh? Hola, Morocha, hola, mi amor. Un beso, baby.

0: Hola, Ale. Buenísima, buenísima la radio. ¿Qué tema ese?
1: Qué lindo tema, de verdad. ¿Eh? ¿Le gusta?
0: Para arriba, vamos, pum, para arriba. Nos para. Estamos viendo pronto convite.
1: ¡Pronto convite! Y lo baila Mirta, escuchá. ¡Vamos! Hola Micaela, buenas tardes a Micaela que está compartiendo el programa. Hablá nomás que estamos en vivo. ¿Qué pasó? Ah, está abierto. ¿Lo cierro? Bueno, pará. Saludá a toda la audiencia que el viernes venía la Mega. Que el viernes tenemos regalos. Pero no, Claudia, no te hagas la soltera porque estás por casar. ¿Estás por casar? ¿Eh? ¿En serio? ¿O te propusieron en casamiento?
2: Sí, me propusieron casamiento.
1: ¿Y vos qué estás haciendo? ¿Qué corre por tu mente?
2: Mira, vamos a ver.
1: Yo la conozco, no se va a casar todavía. No.
2: Bueno,
1: le gusta tener algo, una persona al lado que la mime, que la cuide, que la quiera. Totalmente de acuerdo, pero ponerse los anillos después vos le vas a pedir la cama. ¿Cómo?
2: Es muy chiquitito mi bebé, pero lo quiero mucho.
1: Pariente Soto, la cabi se... No hay casamiento, yo no...
3: Y aparte hacemos distintos eventos, fútbol, bocha, fútbol, que como hockey, y atletismo, y como todo, y básquet. Así que hacemos de todo, hasta softball. Softball hacemos con el ser número 4 ahí del poli. Pero ahora estamos...
1: Bueno, ahí está. Bueno, ahí está la asociación que me estaba diciendo el amigo José El Barrio Roche. Enviamos un motivo. ¡Vamos! No, Claudia, haz lo que vos sientas tu corazón. Obviamente, que tiene todo mi apoyo, ¿eh?
2: No, está bien, está bien.
1: Casate, obviamente. Divorciate, ponete de novia. Mientras estés bien.
2: Estamos bien.
1: Bueno. ¡Norma! La Cavi se quiere casar, un peludo se va a casar.
4: Hola, Alejandro, ¿cómo estás, querido?
1: Hola.
4: Hoy paso a saludar a los dedicantes del feliz cumpleaños a mi hermana menor.
1: Ajá.
4: Ana Solís.
1: Bien.
4: Que ya va llegando a la tercera edad. Todavía no llegó, pero le falta poquito ya. ¡Feliz cumple, Ana! Que lo pases hermoso. Ana Solís, desde el barrio San Martín. Deseale un feliz cumple. Bueno, que pase lindo junto a sus seres queridos. Un beso grande, ella sabe que la quiero mucho. Cuídate, si no te cuidas vos, no te cuida nadie.
1: Norma, ¿la dejás casar a la Claudia? Tengo dos preguntas para hacerle, Norma. ¿Qué será de Norma, de Catino Solís? Era Solís, ¿no? ¿Es o vive el hombre? Creo que sí, ¿no?
2: Yo hace más o menos 2 años lo vi.
1: Así que, y después está el Héctor Solís que me está escuchando también, Daniel Solís. Están todos los parientes Solís escuchando la radio, encima la tele, es Solís también, ¿eh?

0: Acá apareció un Solí, mirá, mirá, mirá.
1: ¿Qué pasa, Solí? Era yo, era, no
0: ahí,
1: Meli.
0: Ahí está, era él nomás. Pariente se casa la Claudia, ¿qué decís vos?

A la Claudia le va a llevar a pescar en mi lancha, dice Pipina, después que se case. Che, mi cielo dorada, la Claudia se quiere casar, ¿qué opinas vos?

0: ¿Qué te pusieron ahí, Claudia?
1: Que toque.
0: Ay, amor, qué bárbaro,
2: Vale, al Héctor se le va a hacer tarde para dormir la siesta.
0: Al Héctor Solís se le va a hacer tarde para dormir la siesta. El pisador de bandeja.

0: audiencia. Bueno, nos estamos viendo el viernes, si Dios quiere. Bueno, gracias como siempre la invitación tuya y bueno, vamos a marcar la diferencia de...
1: De 3 a 15.
0: Perfecto, así que nos vemos, gente. Besito para todos, chau chau.
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1: A la gente que está compartiendo la radio.

nos vamos, chicos. Estamos complaciendo la música que estaba pidiendo la gente. Listo, nos vamos, nos vamos. Como siempre, es un placer enorme estar en la mesa.

Mónica, te lo guardo para mañana porque ya sale la tanda de la Mega, dale. Bueno, Mauro, M&M Automotores, gracias hermano por estar en sintonía, vos y toda tu familia. A toda la audiencia, gracias, hasta mañana. Si así Dios lo permite, igualmente, pasen mal o bien o cuídense. Así como digo yo siempre, pórtense mal o bien, pero cuídense. Dale, cuídense.

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La movida tropical aquí en Mega 91.5. Bienvenidos en este día martes. Martes 28 de julio del 2026. Aquí estamos para...

Bueno, pero me decía el amigo Ale que va a llover. Dice, tipo 17 horas. Le digo, ¿no puede ser un poquito más tarde, Ale? No, no, 17 horas, dice, va a llover. Bueno. El cielo parcialmente nublado, humedad de 69%. La presión 1002 en hectopascales, viento del este, 19 kilómetros.

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que viene mi amigo Bejarano para los números. Impresionante ese 14, cómo le da fruto. El 17. Nacional, primer premio hoy, 3.866, 3866, Nacional.

Estamos en primero en la bonaerense, 6595-6595. Los anteojos o los complejos. Bonaerense de hoy. En Córdoba, 7292. 7292 de Córdoba. Montevideo, ahí andamos, ahí anda el gato. 505. 505. En la Oro.

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¿Quién está en Entre Ríos? 7995, 7995. Primero Entre Ríos. Montevideo con el 7 Entre Ríos. 7000.

Le jugamos el cumpleaños de Zoe hoy, che, dijimos, bueno, nos va a dar suerte a Zoe, pero no apareció el 12. Bueno, lo seguiremos jugando, ¿no? Vamos. Feliz cumpleaños para Zoe, vamos con el 12. Chocolate con bollos a la tarde y asado a la noche. Ay, ¿qué tal, eh? La nona está invitada, ¿eh? Bien, nona, bien. Amá la invitaron también, ¿eh? Ma, la invitaron.

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0: Hoy juega el ciclón, nos dice el amigo Raúl, con fe. Y bueno, viste, hay que tener fe, pero bueno, qué sé yo, viste. Por lo menos se levantaron las inhibiciones hace un ratito. Así que bueno, se pueden venir los refuerzos. Están viendo, porque en la AFA también estamos inhibidos. Así que bueno, si el Chiqui Tapia dice que hoy pueden debutar, puede debutar Álvarez, ¿no? Uno de los... Juan Pablo Álvarez. Por lo menos Pipo lo conoce, ¿no? De cuando jugaba en Colón.
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0: No, por ahora del Prete y Emiliano Amor, nada. No pueden debutar porque no firmaron contrato todavía. Pero lo tenemos ahí, lo tenemos ahí. Con Pe Ciclón que vamos a salir adelante.

19 horas hoy, Liga Profesional de Fútbol. San Lorenzo enfrenta a Gimnasia Esgrima de Mendoza. A las 19 juega Banfield Sarmiento. 21:15 juega Argentinos Juniors con Estudiantes de Río Cuarto. 21:15 para Rosario Central con la Cadela Cadé Racing Club. Copa Sudamericana para hoy, juega Tigre a las 19 con Nacional de Montevideo. Recordamos que Tigre había ganado de visitante. 21:30 juega Santos. Creo que es con la Universidad Católica, pero de Venezuela, no sé, porque dice UCB. UCB, el puerto UCB, debe ser.

Nacho, te di el fútbol, Nacho. No te puedo dar también la de Santa Fe. Esperalo vos a Santa Fe a ver qué pasa. Si nos salva o no. 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

Che, Don Rana sigue en San Juan. Don Rana, ahí le mandó un mensaje a Ale. Estamos en San Juan todavía, dice. No quiere volver el Rana. Qué raro. Ah, para el sábado va a volver, sí.

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Como para sacar la quinela, Nacho. Todo repetido en la tarde. Santa Fe, 5.666. 66 que había salido en la Nacional, en la bonaerense, y en Entre Ríos se repitió el 95. ¿Qué vamos a sacar así, Nacho? No, no. 5.666 los tres

Así es, acá estamos con el viento Sonda en San Juan. Vamos, rana, que te va a llevar el viento. ¿Sabes cómo te extraña tu amigo Marcito acá? Y el Chocho, no te digo nada. Tío Chobar está cerrado hasta que vengan ustedes.

Oh, lo conozco, al viento sonda, che, en Mendoza, cuando fui a Mendoza. Qué barro. Cuando empieza a soplar el viento sonda, pero lleva ramas, lleva todo lo que encuentra en el camino. Es impresionante, che. Escucha esta, dice el chino. ¿Qué pasa, chino? ¿Qué tenés, chino? A ver, a ver, a ver. Ayer largaste la de la niña y me quedaron una peba mía después, chino. Dale, ¿qué tenés? A ver. El rana está esperando vender anticipadas para hacer para la nasta para volver, dice. Si no se queda allá, no seas mala, chino. Tranquilidad, hijito de Dios, porfa.

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Che, duerme Puli, duerme Grillo. Nah, boludo, qué bien, durmiendo esto. Hay un sol, mirá, espectacular, Me parece que el que decía que iba a llover se le barraron, me parece. Para el lado de la nona se ve negro, pero yo tengo la ventana para ese lado, lo que pasa, ¿no? Para el lado del río está negro el asunto. 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

sí, Grillito, me imagino, ¿eh? Tarde de lavar ropas. Y sí, salió Don Sol, hay que tender ropas. Mirá, mirá, lo que es la cuerda de la poli. Impresionante, chicos.

0: gracia, pero
1: por nada, se puso a las 10, Puli, que va a estar durmiendo. Dice, ya lavó la ropa, las zapas, el baño, hasta el gato y el perro bañó. Y se la bañaron la manchita. Sí, porque el dueño lejos iba a bañarla, ¿no? Él la lleva a pasear nomás, el dueño. Y la dueña no te digo nada, menos todavía.
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0: nuestro, ¿viste? ¿Viste que arriba del colectivo ves todo? Mira adentro de una camioneta, ¿quién estaba durmiendo entre la verdura? El muchachito ese que te mandé el video el otro día.
1: ¡El enano Bula Bula!
0: Durmiendo con el celular ahí para arriba.
1: Nah.
0: Acostadito ahí en la caja.
1: Bueno, pero ese jefe, ¿viste? Ese que le tiene que cargar la camioneta y él sale a repartir, así que está esperando que le carguen la camioneta, el enano.

La niña dice, avisale por favor al chino, que siempre él está atento a la jugada, que ya apagué la luz, ya no le van a cortar la luz, listo. Ayer era que decía, ¿no? Que no había sido. Y bueno, ahí está, ya cumplió con la luz. Con la cubierta, con un agujero, igual fue a apagar la luz, ¿viste? Le salió más caro porque pinchó tres veces en el día, ¿viste?

A ver qué le mandaron a la niña Cache. Buenas tardes, paso a informar. Mañana miércoles los alumnos, alumnas no tendrán clase en el turno tarde por paro docente. ¿Verdad? El día jueves no tendrán clase por jornada institucional. Y educación física la aviso en unos minutos. ¿Cuándo mierda van a la escuela? ¿Dónde esto? En la técnica.

0: Che, anda loco nuestro presidente, no. Qué bárbaro, boludo. Cómo nos deja mal por todos lados. Está puteando a Dios, a todo el mundo. Nosotros decimos una puteada y no quieren, viste, se enojan y lo llaman al director, todo. Mirá el gato, las cosas que está diciendo. ¿Quién le dice algo al presidente? Lo puteó a Lula, lo puteó a de Miringuren, ¿cómo es? ¿Qué es eso? Él anda puteando por todos lados. Es loco el presidente.
1: 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Al terminar el show sale corriendo.
0: Empieza bien, ¿no? Empieza hablando bien y después termina puteando a Dios y a todo el mundo. ¡Chorro, ladrones! ¡No, boludo! ¡Pará! ¡Pará un poquito! ¡Tranquilidad, hijito de Dios! Es lo que quiere bailar, nomás, ¿eh? Le bailarín y cantar.

0: ¿Cómo están toda la gente linda que está escuchando? Y acá estamos tomando unos matecitos, recién nos sentamos tomando unos mates.
1: ¡Qué grande, qué grande! ¿Lanzador?
0: Recetita y picadillo.
1: ¿Mira?
0: Que nos falló el panadero,
1: chino. ¡No vino el panadero!
0: Con el panadero, chino. Está fallando últimamente.
1: ¡Panadero! ¡Se olvidó de los pobres! Saludos a todos del barrio que están enganchados a la tarde en la movida tropical por la mega. A la gente linda de Colonia Yui. Saluditos para toda la zona sur allí. Carretera de la Cruz y toda la zona. Vamos a hacer una vaquita, pasar el alias para que vuelva el Rana, dice. Dale, dale, que nos avise el Rana, ¿eh? Si se complica Rana, manda un mensajito. Hacemos una colecta acá en la radio.
2: Llegué a las 8 de la mañana en mi casa y me dice mi mamá, ahí vino la señora de Gustavo, dijo.
1: ¡Epa!
2: Me parece que va a dormir la cooperativa, dijo, qué temprano que vino, dijo.
1: ¿Era? A las 11 anduvo haciendo mandado y bueno, tempranito, para ella temprano eso.

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mensaje, Rana, porque mirá que se lo toma todo a pecho, Rana, y capaz que te manda, boludo. ¡Está loco! A Rana le pusieron camino y cintura. Demoró la plata.

0: Gustavo. ¿Y qué puede esperar de una persona así? ¿Qué puede esperar? Ese no es solo 22, es doble loco.
1: Qué bueno, 44,
0: anda,
1: ¿no?
0: Loco porque le sacamos al chorro que tenía al lado, que era el marido de él.
1: Se enojó. Pará, eso es bravo. No sea malo.
0: Ah, te da vergüenza nuestro presidente, vergüenza. Es la primera vez de mis años que tengo que escucho tanta barbaridad.
1: Qué bueno, ¿no? Para igual, entre este y Fernández no sé con cuál quedarme, ¿eh? Fernández, el otro le dejó mal el apellido a Pigüé, boludo, el Fernando. La Casa Rosada era un prostíbulo, boludo. Y bueno.

Mirá, si sabía, mandaba el alias, dice el Rana, pero ya estoy en Concordia, ya llegué, amigo. Es grande, ¿eh? Confirmame, chino, a ver si llegó el Rana ahí, salí afuera a ver si está la nave ahí. Poniendo toda la buena onda para que sea otra noche de éxitos con Granizo Rojo, el clásico de los 90, el sábado. Bien ahí, amigo. Ya en Concordia el Rana, entonces, no precisamos nada. No, no, no. Llegó bien, llegó bien.

Seguimos tendiendo ropa en el Nebel, ya que salió el solcito, ahora se escondió de vuelta. Va a ser así toda la tarde. Ahora le tocó a la ropa de la ley. Hasta que nos llegue ella, la santiagueña, va a tener que, tender la ropa ahí, la ley. Ahí está, la ropa de la ley colgadita.

amigos, aquí el Villalba, todo bien, comando la gente de la Paternal Buenos Aires, hoy juega el bicho. Buenas tardes, Gustavo, abrazo grande. Abrazo Ezequiel, suerte hoy con... Pero él es de Almirante Brown igual, él es...

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0: Ahí va queriendo, próximo sábado tenemos el 8, tenemos los 50 de Aide. El 16 tenemos el cumpleaños de Valeria Cheriesa. Después tenemos los 15 de la Rosy, la hijada del Pocho. Vamos de aquí hasta el autódromo. ¡Qué grande! Bueno, ahí está.

14 de noviembre tenemos la rayada de Luz Mía, Tiziana Jaffer. No, a los 15 no vamos a ir a Progreso, vamos a ir a comerle de arriba a Mocuco nomás, pero no vamos a pasar música nosotros, ¿no? Por ahí dirigimos alguna palabra o algo, pero bueno.

0: acá, ya estamos con Jorge, Gustavito.
1: ¡Qué lindo!
0: Manda los detalles para Granizo Rojo, amigo, todo bien. Sí, hicimos una, el fin de semana, una incursión por la provincia de San Juan, un cumpleaños de 15 de una sobrina.
1: Mirá, qué lindo. Bueno,
0: la pasamos muy lindo, todo muy bien. Ya estamos con Jorge de nuevo, así que ponerle toda la mejor onda para este sábado con Granizo Rojo. Muchas gracias, Gustavo. Un fuerte abrazo para todos.
1: Grande Rana, bienvenido a Concordia. Esta noche tenemos que laburar, ya tenemos que abrir la pizzería, por supuesto. Y si no la abre uno de los Benítez, la abre, seguro, ¿no? Estaba abierta la pizzería todo el fin de semana, bien ahí. 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No sabemos cómo salió Anita tampoco el sábado, porque el técnico no habla, ¿no? El técnico boludea nomás ahí en el grupo. Panadero, ¿cómo salió Anita, panadero? Sé que la próxima fecha, el próximo sábado, queda libre.

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0: Ahí anda Crocante Chel 93. Yo te amo más. No, yo te amo más. No, no, no, yo. Era ese IG indumentaria, vamos. Ya abrió.

0: Gracias al amigo Pato González. Che, qué grande, la tiene clara el Pato. A ver. Buenas tardes, Gustavo. Resultados negativos en categoría más 45. Perdió Defensores de Newell's contra Vialidad. Ese lo sabíamos de ayer, sí. Y Despensanita también perdió contra Lejerén B. Ahí está, por eso no hablan los Despensanita. Bien ahí, bien ahí.
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lo parió, dice Huevito Zavala. Recién vino de Buenos Aires el Rane, ya habla como un porteño. Y... no, boludo. ¿Te escuchaste que estaba hablando del viento sonda de San Juan? No, fue a Buenos Aires. A San Juan fue, boludo, a San Juan, para otro lado. No, no.

Escuchá, buena reflexión, Colo, Colo de la 12 de octubre. Buenas tardes, Gato, acá escuchando, a ver si se pone las pilas Mocuco. Y que diga cuánto vale la tarjeta, dice, claro. Porque todos vamos a ir, pero hay una tarjeta y no se sabe el valor.

0: octavo. No, está lindo campeonato ese. La única ventaja es de que, como decís vos, el caballo unitario.
1: Sí, claro.
0: Volvió a ganar de vuelta. Pero no, está todo medio bastante parejo de abajo. Lo que me gusta saber es, creo que al Chino González, creo que González, ¿no?
1: El Pato.
0: Hermano del otro, de Beto, todo eso que vive en Sorraquín.
1: Ajá.
0: Porque aparte de ser árbitro, yo soy un ser humano y lo vi mal. Recibí un golpe en la costilla de la parte izquierda, ¿viste?
1: Ah, uno de los González.
0: Me cruzó, ¿viste? Y para ello, para hablar cómo estaba, si estaba bien. Pero bueno, Chino, si me estás escuchando, contestale a Gustavo ahí. ¿Cómo está vos del golpe ese? Ya te digo, aparte de ser árbitro, soy un ser humano y creo que somos amigos, hace años nos conocemos. Así que contestarle a Gustavo ahí, si estás bien.
1: A ver cómo está el Chino, che, el Chino González, el que lo golpearon la costilla.
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¿Viste la publicación de del Pili y Rana? El tierno se juega con Matías Valdés en Chajarí, el Pili. ¿Lo podemos traer a pronto convite, Pili, o no? ¿Es caro? ¡Dale, Pili! ¡Ah, no! ¡Los charros de vuelta! ¡No! ¡Trae Matías Valdés! Acá hay plata para responder. Vamos a hacer una colecta, vamos a traerlo a Matías.

El grillo se nos va al turismo carretera. Parece que lo contrataron al grillo, no sé qué hace, viste, si se va mate o qué, pero bueno. Él es del equipo JP Racing, Canapín, Ortelli, eran. Están laburando los gurises allí en los talleres y escuchándonos desde Buenos Aires, ¡qué lindo! Marianito Olivieri del barrio Tiro Federal que está... Que este próximo fin de semana van a estar corriendo en San Juan. Así que bueno, el Rana se vino y va al turismo carretera a San Juan. A Rana le interesa Granizo Rojo, que le interesa el turismo carretera. Así que al equipo de Canapino y Ortelli, a JP Racing y a Marianito Olivieri del barrio Tiro Federal, gracias por estar escuchando allí en Buenos Aires también.

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0: La nona que sigue esperando un mensajito de Lacho, pero Lacho está laburando afuera, les dije. Se fue a Corrientes, Lacho. El otro día me mandó un mensaje. Estoy laburando en Corrientes, me dijo. No sé cuándo.

¿Vos querés que lo metan en lo del Rana? Matías Valdés, ahí tenés, mirá la publicación. Ah, ya está, en Concordia, ya está, mirá. Ah. Lo trae el mejor imitador de Ariel Cora. Claro, Rocío Quiroz y Matías Valdés. Ahí está.

0: Pasamos un temita para mis amores, para Yasmín, para Noa, para Bautista, de parte Yanina y Ángel. Un saludo para mis suegros que vinieron a visitar a Yasmín. ¡Qué grande!
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0: Bueno, escuchen todos juntos ahí, ¿no? Todos juntos. ¿Te acuerdas cuando decía? Ah,

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0: que tiene razón el chico ese, de tanta que él pegó.
1: 18 mil pesos.
0: Pero esta vez digo él y lo expulsé. A él y al otro.
2: ¿A los dos se fueron?
0: Otro señor de camionero.
1: 3, 4, 25.
0: Así que los dos están tranquilos. No, no, no. Mirá, Gustavo, yo entro a la cancha. Quiero que no se golpeen. Porque ellos no están pagando a nosotros, pero los cuidemos. Pero ellos no aportan nada, yo tampoco.
2: Ahí está, los dos expulsados, afuera. Bien, don Demetrio.

0: Vamos a ponerle un poquito en el freezer al chino, che, porque lo retaron, dice. ¿Por qué te retaron, chino? Ah, no, pero por lo de Mocuco. Colectivero de la alegría, Mocuco, ¿viste? Si todo me manda. Ya pasó como 2 semanas de ese video. Más, no sé cuánto, pero... todos me siguen mandando. Mirá a tu amigo, dice. Mirá a tu amigo. Es que... puede ser feo Mocuco, pero es simpático, boludo. Es un morocho simpático, claro. Son malos. Tranquilidad, hijito de Dios, dale.
1: ¿Cómo está?
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0: Conozco varios colectiveros que son lindos, pero no, no cero onda, no, no. Bueno, la palabra oficial para hablar de los colectiveros es mi amiga. Mi amiga Solís, ahí está. Normita. Normita los conoce bien a los colectiveros. Para ella son todos simpáticos en la línea 2, ¿no? En la 2 y en la 9. 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Pasamos un temita a Uriel, dice Moni, si no...

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Ahora sí salió el sol, Paola. Sosi 28 3454187936.

0: Vamos para el tropi.
1: Che, tenía razón Ale, boludo. Mirá cómo se está poniendo el tiempo. Está negra la cosa, ¿eh? Ay, ay, ay. Tenía razón. 17 horas llueve, boludo.
0: Pará, pará.
1: Hijito de Dios. 5:30. Tíralo un poquito.

dale, tomate, dale. Buenas tardes, gatito. El chino la ve pasar, está igual que Morajú, Néstor. Saludos, chino y Lulú. El tiempo se está poniendo como Néstor.

0: disfrutar.
1: ¡Apareció Sandrita Carrillo! ¡Hola, Sandra! ¡Hola, Gustavo! Pasamos un tema para Zoe, que hoy está cumpliendo 12 años de parte de la abuela que la ama. ¡Qué grande! ¡Feliz cumpleaños para Zoe! Hoy le dedicamos todo el programa para Zoe. No quiere salir el 12, pero bueno. Lo vamos a enganchar. Bejarano dijo que hoy sale sí o sí el 12. Bien, Bejarano, bien. Hay el 32, me dijo.

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0: ¿Será ella la del nuevo amor? Puede ser, puede ser.
1: Ser novia de Dios.
2: Espectacular, dijo Peter.
3: ¿El grillo al azul?
0: Ese es el novio, ese. No, es Dios, no es Dios.
1: Cuentan sus amigas que la notan rara. Ella no es la misma.
0: Ahí
1: está
0: mi amigo Milcar. Un saludo a Milcar Roldán y a Gustavito, a toda la barra, Julio. Caracha, toda la barra que se junta allí en Presidente Ilia y Tabela, en el lugar de los choris.
4: Gustavo, ¿cómo andás? ¿Todo bien? ¿Mirá cómo estoy? Te estoy escuchando acá tomando unos ricos mates.
0: Materiales.
4: Todos los días.
0: Qué lindo.
4: Muy bueno el programa. Pasame algo de Pasión Campera si tenés para escuchar.
0: Pasión Campera.
5: Hola gato, ¿cómo estamos?
0: Amigo.
5: El sol a pleno.
0: Hoy la cadena.
5: Estaba que se venía una tormenta, ahora ya hay sol.
0: No, pero ¿y ahora?
5: Al rato cae piedra.
0: No, estamos todos locos. Tranquilidad, hijito de Dios, no se sabe qué va a hacer este tiempo.
5: Escuchaba anoche, estaba escuchando al presidente que tenemos. Dejate, joder.
0: No, está loco el presidente, boludo.
5: De la forma que le decía las cosas a Lula.
0: No, boludo.
5: No es de un presidente.
0: Y estaba en Brasil.
5: Le quedan poco a los leones. Le quedan poco a los leones.
0: No, aguante la cadena.

0: Hola, hola, acá escuchándote. Saludos, dice Dani. Hola, Dani. 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La verdulería Pleno, Josecito Castro, El Salvador. A Sandrita Navarro. Saluditos, está de vacaciones, Sandrita. Sigue disfrutando sus vacaciones. ¿Vieron? ¿Te reíes tu hermana? ¿Por qué te reíes tu hermana?
1: No podés.
0: No podés. ¿Qué hizo?
1: No podés.
0: No podés.

0: un poquito de música de recuerdo también en la tarde, sonando los iracundos, como le gusta a mi amigo Josecito Rolón, que ya va rumbo al taller.
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0: Saludos, gordito Javier. Che, ya vamos a ir a lavar la moto. Tenemos un lavado gratis ahí en lo de Javier, pero bueno, así como está el tiempo, que la vamos a lavar, ¿eh? La lavamos hoy y llueve al rato. No. Ahora que esté lindo el

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El amigo Julio que dice, saludámelo a Milcar, dice, y el errante si está por ahí, ya que estás con música, recuerdo, Angelito es un ángel. Ahora basta.

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0: Lo corrió la tormenta, Breganche. Vio el tiempo feo y dijo, me voy. Ya está haciendo pileta, vos lo me va a agarrar el agua. Se vino, Bregan, se vino. No te dejan laburar, Bregan, ¿eh? Todos los días.
1: Hola, amigo Mendoza, ¿cómo anda, mi gato? Es verdad que se nos va a Pigüé, amigo.
0: ¿A dónde se va?
1: Dice que se va a la arándano con Silva. Se va a trabajar a la arándano con Silva. Viste que Pigüé no es alto, petizo, anda bien para la planta de
0: arándano. Tiene que laburar, no queda otra.
1: Va a ser la moneda, amigo, ahí, Pigüé. Se nos va a Pigüé.
0: Es rápido.
1: Nos vamos a quedar sin ausente cuando empiece el arándano. Chao. Perdemos uno, amigo.
0: Perdemos
1: uno. Y Picaví está en el muro todavía, estará esperando que llueva, amigo.
0: Ah, ese no va ahí, no
1: queda. La nona y Toto 10 y la bolichera y la niña. ¿Cómo están todos, amigos? Acá estamos, amigos, tomando unos mates, amigos, mirando tele y escuchándote, amigo, como siempre, ¿no, amigo? Y aguante, San Lorenzo, y, tiene un partido bravo San Lorenzo, y Boca tiene un partido bravo con Newell, amigo. Después el jueves, tiene un partido bravísimo también el jueves. Bueno, amigo, un abrazo.
0: Y San Lorenzo, todos los partidos van a ser difíciles. Con esa batucada que tenemos con el 2 y con el 6... Pobrecito Lorenzón. Lorenzón Córdoba juega lo mismo, ¿eh? Era. Menos mal que lo tenemos a Gil todavía, ¿no? No lo compra nadie, Gil. Menos mal que iba a venir una oferta del Manchester United. No apareció nada todavía. La misma defensa de siempre, ¿no? No. Parece que Ritti jugó bien. Parece que Lorenzón jugó bien. Córdoba jugó bien. Lo bueno que levantamos las inhibiciones y se vienen tres jugadores para San Lorenzo. El del Prete, ese que jugó en Estudiantes, dice que es bueno, el único, ¿no?

Vos lo llamaste, Bregan, ¿eh? Ahí se viene Pigüé. El de la cuadrilla de Silva. Nos recordamos el fútbol nuevamente porque lo dimos hoy tempranito. Copa Sudamericana a las 19 juega Tigre con Nacional de Montevideo. Santos con Universidad Católica de Venezuela, parece que fuera ahí, bueno. Liga Profesional, 19 horas, San Lorenzo, Gimnasia de Mendoza. 19 horas para Banfield Sarmiento. 21:15, Argentinos Juniors, Estudiantes de Río Cuarto. 21:15 para las 2 AKD. Rosario Central, Racing.

0: millones y millones. Estamos peores que ustedes, amigos, así que ustedes tienen que estar contentos. Una que no gastan nada. También deben todo, amigos. Todo es, lo que le deben a Dios, todo el mundo son los que
1: todo, le deben a todo. ¿Qué va? Saludos a Javier González, a la gente de Salta, Uruguay. Bien ahí, buenas tardes, ¿cómo están? Acá todo bien. ¿Cómo está Uruguay? ¿Se viene ya la tormenta en Salto o no? Mirá, en Salto está negro, negro, ¿eh?

0: José DJ Gato, Gato DJ. Acá estamos escuchándote, te está escuchando
1: apareció.
0: La barriada acá. Che,

0: dice Ramoncito que soy chiquito, bajito, dice, sí, pero que no se descuide. Más chiquito, pero lo que ya lleva Ramoncito conmigo también.
1: No, tranquilidad, hijito de Dios.
0: Chiquito y arrugado como sobaco tortuga.
1: Ya te conozco, pibe, bueno, para el lado que venía.
0: El gato, saluda a Picadí, a Ramoncito Bregán. Carlito del Castillo, Carlito le está esperando que se le venga el agua nomás.
1: ¿Para qué?
0: Y al hombre del pito, no se le va a llenar de agua el pito, no va a poder jugar al fútbol ahora. Bueno, vos dale, vos seguí, no,
1: vos seguí, vos seguí, no, vos
2: seguí. Muy poquito a poco.
1: Esa nunca la pensamos, ¿no? ¿Qué pasará si el pito no suena? Porque debe tener otro, boludo. Nada, no va a tener uno solo, debe tener dos, debe tener dos. Si se llena de agua el pito, tiene otro.
0: Vos dale, vos dale, vos seguí nomás, vos seguí nomás.
2: Hey, y las palmas arriba todas, todas. Sigue gozando, sigue gozando. Con tu grupo, grupo.
1: Arriba Cabezón Goya, con tu grupo, grupo Alegría. El fanático del Rey de Copas, Independiente. Le mandé la rifa y ni mosqueó. No, no hay plata, me puso.

Che, y el presidente de Brasil le contestó con cancha, ¿no? Porque le preguntaron los periodistas. ¿Qué decía de la pelea Milei y Lula? Y dijo el presidente de Brasil, dijo, ¿quién es ese? Los cancherío de acá a Buenos Aires, ¿no? 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

0: Amigazo, estamos en la costanera, dice Cristian. Largame un pantallazo. ¿Cómo está el agua en la costanera, Cristian? No subió todavía, está en la barranca. ¿Dónde anda el agua, Cristian? Che, tenía razón a Ale, dice, se viene el agua. Sí, se viene el agua, pero mirá cómo está quedando.
1: De parte de los...
0: Recién llego a la costanera, me dice Cristian Monzárez, así que me voy a fijar. Espera. No sé, dice, no sé dónde está. Ah, está lejos entonces, Cristian, si no la ve ahí.

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Dice, ay, ay, ay. Nos vamos a poner románticos. Ah, y bueno, una torta frita, un mate y vida de mi vida. Mira, ay, ay, ay. Momento romántico. Tranquilidad, hijito de Dios, tranquilidad. Pásalo, pásalo.

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1: Amigo Gato, buenas tardes. No, el agua no subió todavía.
2: No.
1: Guillermo lo tiene a 4.500 los bidones de 20.
2: ¿4.500 le voy a preguntar al cabezón a la cina cuando está el bidón?

0: Buenas tardes, Gustavito.
1: Hola, Leito.
0: Con su gran audiencia. No se puede con este tiempo.
1: No se puede así.
0: Amigazo.
1: No se puede así, Leito.
0: Justo que mañana tengo que ir a trabajar a Federación.
1: ¡Pa!
0: En casa de los suegros. Se va a largar a llover.
1: No va a llover, Leito. No va
0: ganó
1: a llover.
0: Ganó Temperley.
1: Ganó.
0: Pero ganó, ganó Güeme contra Temperley 3 a 2, pero después que me echaron a mí, amigo. Abrazo para todos.
1: No quedó nadie. No se puede creer. Vamos a buscar jugadores para Temperley, loco, que se quedó sin jugadores. Se fue Leito a Güemes y ahora no tiene jugadores. Temperley.
2: Pero está sonando lindo.
1: ¡Pah!
2: Destino. Pero va a estar lindo para jugar con la chichizona.

0: granizo rojo, pero no voy a poder ir a mi hijo.
1: ¿Por qué?
0: Porque
1: ¿qué
0: a la Fabiana le van a presentar el novio de una de las hijas y cuando viene a hacer el yerno.
1: Y vos vas a hacer el asado.
0: Quiere comer cazuela.
1: Ah, cazuela.
0: Chao, Ramón. Ahí come cazuela y a tomar unos buenos tintos, amigo, después.
1: ¿Y güey?
0: A dormir.
1: Buen programa también ese. Está bueno el programa ese, ¿eh? Después no venga el lunes con que te tiemblan las piernas, que esto, que el otro. Vos te la buscás, ¿eh? Vos seguí nomás.
2: Vos seguí nomás.

Che, ¿qué pasó, Max? Frutas y verduras, ni siquiera el tema de hoy. No, que el chino lo encontró durmiendo al enano Gula Gula dentro de la camioneta. Y bueno, pero él es chofer, está bien. Estaba esperando que le carguen la camioneta, estaba durmiendo. El que puede, puede. Y el que no, tiene que llevarle mate a Darío.

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No, Pato tiene la publicidad La Soñada, ¿no? Ahí está. Nos escuchan todos los días allí la Mega Full, laburando la gente de La Soñada a esta hora de la tarde. Que le hagan un precio a la niña nomás cuando va a comprar los bizcochitos y está todo bien. Ahí hay una Solí, ¿no, niña? Una de las Solí está ahí en La Soñada, ¿no? La señora esa que quisieron asaltar o la asaltaron en calle Teniente Ibáñez.

0: Tabito, buenas tardes. Acá estamos.
1: Mirá quién apareció.
0: ¿Cuál ya activamos, pues? Ya sabes qué, ya, ¿no?
1: Uber.
0: Vamos con un buen temita. Escuchame, Gustavito.
1: Sí.
0: Eso no se pregunta, nomás te paso el área. Y si anda 15 puntos. Y no venís con Chirola.
1: Ah, y bueno.
0: Serrana, pero... vale 10 lucas la silla de él.
1: Claro.
0: Imagínate la mía. Vamos con un buen temita.
1: En el progreso. Y tenés que cobrar por lo menos 30, 40 la silla, qué sé yo, Macuco. No, no, vos pasá el alia nomás, Macuco. Si el Colo no quiere ir, el Colo no le da el pesto para ir al cumpleaños de Tiziana, que no vaya.

Ezequiel es un temita de los charros, puede salir, sale los charros, dale. 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

Alpargani con mucha ropa nueva recién llegadita de Buenos Aires. Analía y toda la barra ahí. Vamos, Tita. Ya preparando el mate, la Tita. Tenemos que abrir turno tarde. Se viene Alpargani vistiendo a la mujer moderna. Con atuendo gauchesco para todos también. 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

0: Ahí está para el amigo Shizu también. ¡Qué grande, Shizu!
1: 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De parte de los...
0: ¡Vamos, misionero, vamos!

0: avisarle a Néstor que está cuidado el barrio. Decirle ando yo nomás.
1: ¡Fa! No, pero si fue, se fue toda la familia, che, está todo tranquilo ahí. Se fueron a buscarlo a Juan y a la escuela.
2: Respétame también.
0: Avisale a Néstor que está cuidado el barrio. Decirle ando yo nomás.

0: Buenas tardes, me gustaría que me pase un tema para mi viejita que está dándole a la escoba duro. Y baila, baila, baila con la escoba. De parte de Mauro del San Francisco, dale Maurito. Dale para la mami ahí, que le mande escoba nomás.
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0: Nona, anda retirando la ropa porque se viene el agua, ¿eh? Por lo menos la de la ley, porque ponele la estufa, ponele la estufa.

0: calculo también que el barrio de él está cuidado también. Que acá andamos unos cuantos y...
1: Se están largando con flores los colectiveros. 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
11: Dale, arranca.

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0: Qué buen temita la música de estos grandes amigos de artistas. ¿Cómo están? Bienvenidos, muy pero muy buenas noches. Bienvenidos a la radio, bienvenidos a Solo Tus Canciones, con buenas historias, buenas canciones.
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0: Claro que sí, cada encuentro. En Solo Tus Canciones, bueno, pará, tanto vas a hablar, Bonomo. ¿Cómo anda, señor operador? Lo apuré por eso. Bueno, bienvenidos a todos. Recién hace un rato nada más se volvieron a prender los equipos de la radio. Una tormenta muy, pero muy... No tormenta, digamos. Pero bueno, lluvia con muchos rayos. Baja de tensión también y mucho más. Por eso el motivo de que se apagan los equipos. Lo bueno es que no hubo viento y bueno, un poco de granizo que ha caído acá en esta zona, ¿eh? Acá estamos nuevamente en el aire de Mega 91.5. Ya te comento los datos del tiempo y cómo continuará. Ya está, basta, ya pasó. Bueno, habilitamos el WhatsApp de la radio, 13 454 33 091. Bueno, aguantame amigo.
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0: Ahí está. Bueno, comunicación habilitada a través del WhatsApp de la radio, el 3454 33 091. Estamos conectados. Saludando a cada uno de ustedes, a los barrios, gente amiga del mundo, que nos escuchan a través de www.lamegadigital.com.

0: DJs y la loba, la música de Uriel Lozano, llegando a esta hora de la noche acá por Mega 91.5. Bienvenidos los amigos de Positiva Radio 102.5 Federal. Hola, Federal. ¿Llovió por ahí o no? Bueno, estaba mirando el Servicio Nacional. Continúan lluvias con el 70 y 100% durante la noche. Búsqueme el Servicio Nacional, señor operador. Salimos de todo lado, ¿no? Bueno, ahí está. ¿Y los matecitos? ¿Vienen los matecitos o no vienen los matecitos? En un ratito, nada más. En redes sociales se buscaron como La Mega Concordia. Ahí también le das un me gusta y estamos conectados para todo el mundo. www.lamegadigital.com.ar para estar también informados. ¿Cómo anda nuestra amiga Vale? Hola, Vale. Un gran saludo para Vale, ahí de Cancha Colegiales. Como siempre, Jorge acá escuchándote. Vamos con datos del tiempo a esta hora. Temperatura de 18 grados, en 94 es el porcentaje de humedad, cubierto con tormenta sin precipitación. Bueno, para la noche 70 y 100% de tormentas fuertes. Para mañana miércoles, máxima de 18 grados. Por la mañana 40% y 70 con tormentas fuertes y parcialmente nublado por la mañana, por la tarde y por la noche. Día jueves, máxima de 22 grados, parcialmente nublado durante todo el día. Viernes, tormentas aisladas con un 40%, nada, y tormenta por la noche con un 40% también para el día viernes. Máxima de 29 grados, va a ser calorcito, así que para tener en cuenta. Para el día sábado con tormentas entre un 40 y 70 por la mañana, madrugada y mañana. Mejorando y algo nublado por la tarde, noche, nada más, máxima de 20 grados. Domingo, parcialmente nublado, hay el solcito que aparece, claro, como siempre. Máxima de 22, lindo domingo. Día lunes, algo nublado mayormente y la máxima de 18 grados. Por ahora, continúan con un 70 y 100% de tormentas fuertes por la madrugada de esta noche. Y mañana también por la mañana con un 70% nada más. Bueno, ahí está, no hay ráfaga de viento, que eso es muy bueno por ahora, por lo que se ve, ¿no? Pero bueno, ya está, ya llovió, basta ya de agua. ¿Cómo anda nuestro amigo José? Por ahí tenemos el audio rapidito.
1: ¿Cómo? Ojo con la tormenta.
0: No, todo bien.
1: Equipo nomás.
0: Sí, ni hablar, obviamente.
1: Comprensible. Saludos. De parte de JJ.
0: Dale.
1: Si no, más tarde te pido un tema.
0: Dale, amigazo, te mando un abrazo. Bueno, por ahora estamos en el aire. Ya voy a salir afuera a ver qué pasa.

WhatsApp habilitado 3454-330915. 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

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Nos acompañan a esta hora de la noche, acá por Mega. Haciendo lo que es, a ver, segunda edición de la semana. Estoy medio perdido con los días, che. ¿Qué pasa?

0: firme escuchándote, como siempre.
1: ¡Qué grande, Vale!
0: Rodrigo, Gustavo, Nares, viendo el tiempo, a ver qué va a ser.
1: Va a estar todo bien.
0: Mandar un tema que más te guste.
1: Dale, amiga, ahora te buscamos algo lindo de Eugenia Quevedo, ¿puede ser?
2: Y aquí estoy.
1: ¿Cómo anda mi amiga Alma? ¿Todo bien, Alma? Mi amiga ahí de el Club del Desayuno, le mandamos un gran saludo. Hace rato que no la veo a mi amiga Alma, ¿eh? Andará bien, che. Bien, el estado de la amiga, muy bueno el estado de la amiga, ¿eh? De lo que es simplemente el Club del Desayuno, ¿eh? Qué buen flyer. Bueno, vamos a sortear. A ver si es para hoy. Aguantame que ya te comento. 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Ahí está. Lo vamos a hacer mañana, ¿eh? Mañana, así que atención, toda la gente que tiene, bueno, también lo que es teléfono, celular. 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Dale, te voy a averiguar bien, ¿eh? 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Por un mes, ¿eh? 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Eso es lo fundamental, ¿no? Y lo que más se usa, ¿no?
3: Buenas tardes, noche, Jorge.
1: Querido,
3: hoy quiero pedirte el tema de Ángela Leiva y Eugenia Quevedo, No Podrás, para mi hija Jennifer. Un saludo. Ayer no te pude mandar un mensaje. Hoy sí, después de la tormentita que pasamos. Éxitos, amigo.
1: Dale, querido.
3: Como siempre.
1: ¿Cómo no? Éxito pedido. Llegan ellas. Las número uno de la movida tropical. Estaba mirando la tele ayer. Está entre Karina, Eugenia Quevedo y Ángela Leiva. Y salió a hablar Gladys, la bomba tucumana. Dijo, no, yo soy la número uno de la movida tropical. ¿Eh? Qué palazo que tiró ahí Gladys, la bomba tucumana, ¿eh? Yo sigo siendo la número uno. A esas chicas, a estas tres chicas no la paso, no la conozco. Porque no son como yo. Lo dice... ¿Lo dijo quién? Gladys, quédate callada, Gladys. Ya pasó tu tren, Gladys. Ha dejado dos temas, tres como mucho. Ángela Leiva, vos mirás y escuchás todo lo que es la placa. Están todos muy buenos, pero bueno. Ella dice que es la número uno. A Dalila, que más o menos ahí no la pasa tampoco, no es mucho, ¿eh? Yo soy la número uno, dice, en la que sigo intacta, en la movida tropical. Le preguntaron por Silda. ¿Y Silda? Ah, Silda sí, también fue, pero bueno, duró poco. No podés ser tan maldita así. Gladys, quédate callada, que te conviene, ¿eh? Hoy en día las cosas pasan. Y sí, son número uno ahora. Eugenia Quevedo la está rompiendo en todo el mundo, ¿eh? Va llenando no sé cuánto ya lo que es Movistar Arena. No sé si lo habrá llenado Gladys, ¿no? No creo, pero bueno. Llegan ellas. Eugenia Quevedo, Ángela Leiva, el tema llamado No Podrás para nuestro amigo JJ.
3: La bomba es soberbia, sí, pasó el tren.
1: Ya pasó el tren.
3: Falta Dalila también, dice que no la conoce.
1: Claro, no podés conocer. No, la Dalila no la conozco. No, no. Escuché dos o tres temas, pero no. Callate, Gladys.

Muy buen temita de la mano de Eugenia Quevedo, aunque sea en otra vida. La música solicitada, Jorge, me encanta ese tema. Bien, Aime. Qué gran amiga, gracias por hacernos el aguante. Bueno, saludos para Nati también. Qué buen tema la música de Chili Fernández.

Bueno, comunicación habilitada 13-454-33-095. Estamos conectados hasta la hora 21. Claro que sí. Solo tu canción, ese llega Pushy y Lucas Hugo, corazón con... corazón porfiado. Ahí está. Lucas Hugo, que está pasando un mal momento junto a su hija, ¿eh? Están pidiendo cadena de oración para su pronta recuperación, ¿eh? Así que fuerzas para el amigo Lucas Hugo, ¿sí? Por su hija.

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0: segunda y última hora acá en la radio con la música de los chicos de la juntada a esta hora, ¿eh? Bueno, un gran saludo.
1: Por favor,
0: Candu. Qué buen tema, ¿eh? Junto a Candu. Bien. ¿Cómo anda mi amigo el Indio Solari? Saludos muy grandes para el Indio Solari, para el amigo Néstor también, escuchando seguramente la radio. Trabajando a pleno a esta hora con el móvil ahí, un gran saludo. Va quedando como nuevo el móvil, impresionante.

0: Bueno, tenemos más audio, dale.
1: Hola, Jorgito, ¿cómo estás?
0: ¿Cómo estás, querido?
1: Soy Valeria, de acá de Cancha Colegiales. Sí, ahora me está medio débil el internet por la tormenta, ¿viste? El viento que hubo, las piedras cayeron.
0: Sí, sí, se entiende.
1: Por ahí viene el internet, por ahí viene fuerte. Por ahí bien, estamos bien acá, ¿viste? Estamos con un poquito de miedo por el río, ¿viste? Estuve mirando hace un rato ahí acá el Zuquerí y se viene medio crecidito, ¿viste? Ojalá que lo contengan y,
0: exactamente,
1: y siga creciendo.
0: Obviamente.
1: Sí, ya se desbordó un poco, pero falta mucho. Ojalá que no llegue a mayores, ¿viste?
0: Dale.
1: Pero bueno, entre todos estamos bien. Bien. Saludo, abrazo, pasame un temita de el que más te guste para compartir con la familia acá.
0: Dale, amigazo.
1: Estamos escuchando radio ahora porque la tele apagué todo, viste, por la tormenta. Y mejor, así estamos firmes con vos con la radio.
0: Ni hablar, ni hablar.
1: Hasta que nos cansemos de escuchar.
0: ¡Qué grande!
1: Un abrazo, saludo para todos. Pasando cualquier temita para la familia.
0: Dale, amigazo. Te mando un gran cariño, un gran abrazo. Saludos muy grandes a la familia y también, prendidos a la radio. Los amigos de Cancha y Colegiales.

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0: Excelente la música de Leo Guillermo Mattioli llegando hasta ahora de la noche. 30 ya de la hora 20 en todo el país.
1: Te quiero,
0: bueno, ahí compartiendo temas pedidos. Hola,
2: Jorgito, ¿cómo anda, amiguito?
0: ¿Cómo anda, amigo?
2: Fabián te habla.
0: Javi,
2: te pido un tema.
0: ¿Cómo no?
2: Uriel Lozano, ¿te creéis? Para escucharlo. Vaya, saludo ahí para Ernesto Salari.
0: Salari.
2: Que Sergio Díaz, que no se enoje. Qué chapista que me entró, ¿no? Qué vecino.
0: Impresionante, sí, de hablar.
2: La mejor y siempre estamos, ¿viste? La gente que conocemos y nos conocemos, siempre uno está ahí. En las buenas, en las malas. Y da una mano.
0: Ni hablar.
2: Poquito. Saludos y bueno.
0: Te mando.
2: Mejor amiguito.
0: Te mando un abrazo, Fabi, querido. Están escuchando la radio ahí el amigo Solari. Y también el amigo Néstor. La música.

Excelente la música de Banda 21 llegando a esta hora de la noche. Qué buen tema, ¿eh? 40 de la hora 20 en todo el país. ¿Dónde estamos conectados? 3454-330-915. Un poco de cuarteto viene bien, ¿no? Nos escuchás ahí para Federal, Entre Ríos, en la gran capital del chamamé, claro. 102.5 Positiva Radio.

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Qué buen temita, la música de Qué Locura también. Marcando el final, amigas, amigos, en la noche acá de Mega. Como siempre, le estamos diciendo gracias a todos, a cada uno de ustedes por estar ahí también acompañándonos a esta hora de la noche, marcando el final. Gracias acá al señor operador, claro que sí, por el aguante, por la compañía. El reencuentro, Dios mediante, mañana, hora 19. Gracias a mis amigos de Positiva Radio 102.5 Federal. Bueno, no te olvides que continúa entre un 40 y 70% de tormentas por la noche y por la madrugada del día de hoy. 40% para mañana, por la mañana. Ojalá, ya está, ya fue. Pero bueno, eso es lo que nos informa el Servicio Nacional para toda nuestra región, Entre un 40 y 70% de tormentas para la madrugada de esta noche. Para tener en cuenta. Gracias a todos. Como siempre te digo, quédate en la Mega. Chau, chau. Hasta mañana. Dios mediante.

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